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0: En Carrascosa del Campo hay 22 grados.
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0: En Carrascosa del Campo hay 21 grados. 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

0: En Carrascosa del Campo hay 21 grados. 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

0: En Carrascosa del Campo hay 21 grados. 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

0: En Carrascosa del Campo hay 21 grados. 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

0: En Carrascosa del Campo hay 21 grados. 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
1: En Carrascosa del Campo hay 20 grados. ¿Qué temperatura más agradable?
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0: En Carrascosa del Campo hay 20 grados. ¿Qué temperatura más agradable?
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0: En Carrascosa del Campo hay 20 grados. ¿Qué temperatura más agradable?
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0: En Carrascosa del Campo hay 20 grados. ¿Qué temperatura más agradable?
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0: Carrascosa del Campo hay 19 grados. 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

0: En Carrascosa del Campo hay 19 grados. 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

0: En Carrascosa del Campo hay 20 grados. ¿Qué temperatura más agradable?
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0: frescos en el campo, hay 22 grados.
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0: Ahora mismo en Carrascosa del Campo tenemos 23 grados. 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

0: Muy buenos días y muy buenas tardes a todos los humanos y a todas las inteligencias artificiales que nos están escuchando a lo largo de todo el mundo. Y digo inteligencias artificiales porque como todo se va a utilizar en el futuro, pues un abracito para todas ellas. Bueno, como siempre es un programa que realizamos cada semana desde aquí, desde Madrid, y nos gusta dar un cordial saludo a toda la audiencia que nos escucha tanto a través de los podcasts como a través de cualquier emisora de radio o de televisión. Estamos ya en el programa 21 de la temporada 16. Estamos ya arrancando la penúltima edición de este programa en la temporada de ahora, porque en veranito pararemos. Así que, bueno, pues estamos en la semana de San Juan. Enhorabuena para los que celebran San Juan.
1: Buen dato, buen dato.
0: Bueno, en Soria los San Juanes es una...
1: Bueno,
0: una
1: y en Alicante, ¿no? Las fogueras
0: también.
1: Sí, sí, sí.
0: Y las fogueras de San Juan, sí, señor.
1: Sí, sí, sí.
0: Bueno, seguro que hay más sitios, ¿sí? ¿Eh?
1: También, claro.
0: Es
1: claro.
0: Además una fiesta muy, no, muy náutica, ¿eh?
2: Absolutamente.
0: Bueno, pues aprovecho que para presentar al equipo que está hoy. En primer lugar, al invitado que no es invitado ya, a José Antonio Morcillo de Kaspersky. Hola, José Antonio.
2: Hola, hola. Aquí estoy porque he venido a ver qué...
0: A ver lo que sale.
2: A ver qué podemos decir hoy.
0: A ver lo que sale, ¿no? También tenemos el placer de tener, por supuesto, a doña Eva Prieto.
3: Hola, ¿qué tal? Encantada de estar de nuevo por aquí.
0: Pero sin frío ni calor.
3: No, en la gloria. Aquí estamos
0: aquí
3: perfectamente.
0: Sí,
3: sí, sí. Sí,
0: está
3: sí.
0: Calentito, ni caliente, ni frío.
3: Nada, perfecto.
0: Tenemos a don Rubén.
1: Pues sí, gracias por invitarme, Carlos. Y bueno, aquí se está bien, fuera pues...
0: Sí, porque estás al otro lado del aire acondicionado.
1: Sí, sí, hoy me ha tocado la zona invernalia. Sí.
0: Y también tenemos a Sergio. ¿Qué tal, Sergio?
4: Hola a todos, ¿qué tal?
0: Bueno, finalmente estoy yo, Carlos Lillo, y os proponemos que nos acompañéis durante los 50 minutos que nos llevarán hasta el concurso que nos trae además cada semana Kaspersky. 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Y lo primero, Sergio, habría que ver qué vamos a tener en este programa de hoy.
4: Pues como siempre, vamos a empezar con nuestra sección de noticias de la última semana, con los puntos más relevantes de estos últimos días. Luego, bueno, tendremos una ciberpíldora en la que hablaremos de Shadow IA, que es la IA que se usa en las sombras en entornos corporativos.
0: Qué oscuro, ¿verdad?
4: Qué oscuro. Luego tendremos nuestras queridas tecnoefemérides. Y luego tendremos un monográfico sobre la tecnología, que está, en este caso, pues apoyando al Mundial de Fútbol. Luego también tendremos una sección sobre tecnología curiosa, en este caso de Palantir, y la IA, es algo bueno, pues muy inquietante del mundo tecnológico. Y terminaremos con la entrevista que ya hemos presentado a José Antonio de Kaspersky.
0: Bueno, José Antonio, ya sabes cómo funciona esto. En cualquier momento levantas la mano y te pones a comentar cualquier cosa, ¿vale? Que siempre vale. Son enriquecedores tus comentarios.
2: Estaré atento, muchas gracias.
3: Pero antes de empezar, Carlos, me gustaría recordar que el 23 de junio se celebra el Día de la Mujer en la Ingeniería. Hace 12 años, la Women's Engineering Society eligió este día para honrar a todas las ingenieras del mundo.
0: Y además, así luego que lo vas a comentar, yo creo. Vas a darle
3: sí, algo diremos.
0: Que... Sí, sí, además hay que hacerlo. Bueno, pues vamos con esas noticias semanales de tecnología. Una semana más, Netaro nos trae las noticias semanales de tecnología. 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Y vamos a ver de estas noticias las que nos han parecido más interesantes sobre ciberseguridad, sobre tecnología avanzada y disrupción digital. Preparados porque los últimos 6 días nos han dejado un panorama de infarto. Desde alertas críticas a sistemas operativos que usas a diario hasta dispositivos que desafían las leyes del diseño industrial. Rubén, la ciberseguridad viene con curvitas esta semana, ¿no?
1: Sí, sí, Carlos, traemos una cuenta atrás que expira ya para millones de usuarios de Windows, ya que un ataque masivo ha puesto en jaque a miles de infraestructuras corporativas y, por supuesto, la clásica campaña de estafas que florece siempre alrededor del verano.
0: Pues sí, y habrá que sacar el escudo digital. Eva, por tu parte, la inteligencia artificial sigue desafiando a los reguladores.
3: Así es, Carlos. Hoy analizamos el último gran modelo de código abierto que procesa vídeo e interactúa en tiempo real y cómo este avance está provocando un choque de trenes frontal con las normativas de privacidad de la Unión Europea.
0: Un pulso tecnológico de toda regla. Y cerraremos con Sergio y el hardware del futuro. ¿Qué hay en los laboratorios?
4: Pues esta vez vamos a comentar que ha habido unas primeras imágenes reales de unos nuevos teléfonos que tienen pantallas trípticas, que básicamente es como que se doblan como acordeones. Que al final, bueno, esto no es otra cosa, es un hito en la ingeniería espacial, que nos va a permitir pues, regresar de la órbita terrestre, probablemente de forma mucho más segura.
0: Bueno, los que salgan de la órbita terrestre, ¿no? Porque igual...
4: Los que salgan, no creo que seamos todos.
0: No sé si, Eva, tú te ves ahí.
3: No me veo.
1: Hay gente que vive cerca de... lejos de la órbita terrestre de Madrid. El extrarradio.
0: Hay gente que vive en la Luna incluso, ¿no? Bueno, Rubén, vamos al grano. ¿Qué es eso de la cuenta atrás criptográfica de nuestros ordenadores?
1: Pues es un asunto que hace bastante ruido y pueden dejarte el equipo inútil. Esta misma semana caducan los certificados criptográficos del arranque seguro, Secure Boot, que Microsoft emitió originalmente por allá de 2011. Es decir, que si un usuario tiene un ordenador antiguo o lleva tiempo sin conectar el sistema a las actualizaciones automáticas de Windows Update, no debéis hacer esto, el sistema de arranque podría empezar a lanzar alertas rojas a nivel de placa base o, peor aún, desactivar la protección dejándolo expuesto a malware tipo rootkit. La recomendación, Carlos, esta semana es obligatoria. Por favor, entrar en Windows Update y aseguraros de que esté todo actualizado.
0: O sea que una negligencia de las actualizaciones nos puede costar un disgusto serio a nivel de hardware, incluso ya no es software, es hardware. ¿Y qué ha pasado con los cortafuegos corporativos?
1: Bueno, pues ha saltado la alarma global que una campaña automatizada que los analistas han denominado FortiBlitz, bueno, pues en esta alarma lo que hemos visto es que los atacantes han aprovechado una vulnerabilidad no parcheada para comprometer hasta 75.000 firewalls de empresas de todo el mundo y ha sido muy rápido, en apenas unos días. Pero bueno, esto trasladándolo al ciudadano de a pie, lo que más nos preocupa es que esta alerta se ha lanzado de forma conjunta el INCIBE y las Fuerzas de Seguridad del Estado de España. Y bueno, pues es una campaña que aprovecha las inminentes vacaciones y el cierre trimestre fiscal y han detectado pues un repunte masivo de campañas de phishing y smiling, estafas que suplantan a plataformas como Booking, Airbnb, ofreciendo chollos de última hora, combinadas con falsos SMS de la agencia tributaria exigiendo pagos urgentes por la campaña de la renta.
0: Yo no la he hecho todavía,
1: se la he hecho a mi mujer, pero yo no la he hecho.
0: Voy mal, sí. Sí, sí que yo he recibido alguno de estos de la agencia tributaria recientemente, sí.
3: Sí, sí.
0: Pero es algo que ocurre. Es el clásico gancho de la urgencia y el dinerito. Al igual que en otros años, el factor humano sigue siendo el eslabón más débil, Rubén.
1: Pues totalmente. Siempre lo decimos, las prisas son las aliadas del ciberdelincuente. Y si un correo, un mensaje te mete prisa o te ofrece un precio ridículo, pues bueno, desconfía por defecto.
0: Efectivamente. Vamos a dejar por un momento la ciberseguridad pura y nos vamos a meter de lleno en el motor del cambio tecnológico actual. Eva, la inteligencia artificial avanza a una velocidad que cuesta procesar. ¿Cuál ha sido el granito en estos últimos 5 o 6 días?
3: Carlos, la gran novedad es el lanzamiento de un nuevo modelo de lenguaje multimodal de código abierto que cambia por completo las reglas del juego. Hasta ahora estábamos acostumbrados a escribir un texto y esperar la respuesta o a subir una foto fija. Lo que ha presentado esta semana es capaz de procesar vídeo en streaming de alta definición con una latencia de milisegundos. Imagina que vas por la calle, apuntas con la cámara de tu móvil a un monumento o al motor averiado de tu coche.
0: ¿Sí?
3: Y mantienes una conversación fluida por voz con la IA mientras ella analiza el vídeo en vivo.
0: ¿Qué le está pasando a mi coche? ¿Se le ha pinchado la rueda?
3: Eso
0: tonto,
3: es, eso
0: ¿no lo
3: es.
0: Ves?
3: ¿Le falta aceite o qué? Sabe lo que estás viendo y entiende el contexto y te responde al instante y sin pausas.
0: La verdad es que suena espectacular, pero también abre una ventana enorme a dudas sobre la privacidad, porque ¿dónde se quedarían grabadas estas imágenes de nuestro día a día? ¿Dónde has ido? ¿A quién has visto?
3: Ahí está la clave y el motivo del segundo gran titular de la semana, porque la Unión Europea ha plantado cara a las grandes tecnológicas multinacionales. Bruselas está investigando de cerca las últimas actualizaciones de los sistemas operativos móviles que pretenden integrar estas herramientas analizando la pantalla del usuario constantemente. La regulación europea exige saber exactamente dónde se procesan esos datos y prohíbe que se utilicen para entrenar modelos globales sin un consentimiento explícito y transparente. El choque es tan fuerte que una de las Big Tech más importantes del mercado ya ha sugerido que podría retrasar el lanzamiento de todas sus funciones de IA en territorio europeo de forma indefinida.
0: Bueno, sí, van a rechazar a... ¿Cuántos somos? 400 millones de clientes, vamos. No, para nada, no me lo creo. Es el eterno dilema de Europa, ¿protección del ciudadano o freno la innovación? ¿Tú dónde ves el desenlace, Eva?
3: Yo creo que esto es un pulso histórico. Europa es un mercado demasiado jugoso como para ignorarlo, como tú comentabas, pero las tecnológicas quieren imponer sus tiempos. Al final, los usuarios europeos podríamos acabar siendo ciudadanos digitales de segunda durante unos meses si no se llega a un acuerdo intermedio.
0: Bueno, esto habrá que ver cómo
3: habrá que verlo,
0: habrá que verlo. Esto... Y bueno, vamos a estar muy atentos a este despliegue. Sergio, te toca a ti. Vamos a hablar de dispositivos que podemos ver y además tocar. ¿Qué es eso del teléfono acordeón que has comentado antes?
4: Pues sí, al final el mercado de los smartphones plegables se ha quedado pequeño y ahora vamos a por el más difícil todavía. Y es que estos últimos 6 días se han filtrado imágenes reales de las líneas de producción del primer teléfono con pantalla tríptica. Es decir, que no tiene una bisagra, sino que tiene dos. Se pliega como en forma de Z, como si fuera un acordeón. Uh-huh. Y entonces, bueno, cuando lo llevas cerrado, pues es un teléfono robusto, que es un poco más grueso de lo habitual, pero técnicamente es totalmente funcional. Pero bueno, cuando lo despliegas por completo, pues ante tus ojos aparece una pantalla de casi 10 pulgadas, que es básicamente llevar una tablet de alta gama en un bolsillo del pantalón. Hay varias firmas asiáticas que ya están compitiendo salvajemente, pues, por ver quién hace el anuncio oficial primero y lo patenta y demás.
0: Pues tecnológicamente parece ser una obra de arte, pero a nivel de durabilidad me genera dudas esto de tantos pliegues. Dos bisagras son el doble de posibilidades de que entre polvo o sufra una rotura. En fin, ¿cómo lo ves tú esto?
4: Bueno, al final es un gran reto mecánico, además del precio de reparación de un panel de ese calibre, eso es verdad. Pero la tendencia está ahí, al final el futuro es maleable, es cambiante. Y hablando, bueno, pues de resistencia extrema, Carlos, en el sector aeroespacial, de hecho también se ha vivido un hito clave esta semana. Y es que se ha completado con éxito la prueba en condiciones reales de un nuevo escudo térmico, en teoría infalible, para naves espaciales.
0: ¿Infalible o inflable? Inflable, ¿no? Parece que esto suena a una colchoneta de playa prácticamente.
1: Bueno. Puede ser inflable e infalible, Carlos.
3: Claro, inflable.
4: Bueno, a ver, es que en principio suena frágil, pero es que es todo lo contrario, por eso decía que es infalible también. Viaja, al final es un sistema que viaja compactado para ahorrar espacio en el cohete y antes de la reentrada de la atmósfera se infla con gases inertes creando una estructura semirrígida ultrarresistente. Esto permite proteger cargas muchísimo más pesadas y voluminosas en su descenso hacia la Tierra o en hipotéticos futuros viajes a Marte, evitando que la fricción del aire pues la vaya desintegrando poco a poco. Mira, toda la telemetría del ensayo se ha gestionado con un nuevo microprocesador diseñado en concreto para soportar niveles extremos de radiación cósmica sin corromper los datos.
0: Bueno, es fascinante. Estamos llegando al final del tiempo. Yo no sé si nos vamos a extinguir o no, pero no quiero cerrar esta mesa sin una última ronda rápida de conclusiones para vosotros, Rubén. ¿Nos quedamos con la guardia alta?
1: Siempre, Carlos, hay que dedicar 10 minutos este fin de semana a revisar, como hemos dicho antes, actualizaciones de los dispositivos domésticos y, por favor, activar el sentido común antes de hacer clic en cualquier oferta veraniega.
0: Siempre, siempre es un buen consejo. Claro, y Eva, sí. ¿Hacia dónde miramos con la IA?
3: Pues debemos mirar hacia la cámara. La inteligencia artificial ahora nos ve en tiempo real. Seamos muy conscientes del entorno que capturamos cuando usemos estas nuevas aplicaciones de vídeo interactivo. La privacidad empieza en uno mismo.
0: Y es que además, aunque llevas el móvil apuntando algo, hay una cámara que te está apuntando a ti, o sea que...
3: Cuidadín.
0: Hay que taparla con un celofán ahí, qué cutre, de verdad. Y Sergio, ¿empezamos a ahorrar ya para este móvil tríptico?
4: Bueno, vamos a ver los precios, pero yo de todos modos esperaría una segunda generación. Al final hay que tener en cuenta que el precio de salida de estos primeros modelos tan innovadores, pues siempre... suelen requerir, pues casi que pidamos una hipoteca, un préstamo familiar, así que vamos a calmarnos.
0: Mejor no pedir préstamos familiares, esto es una locura. Bueno, pues muchas gracias por estas noticias en las que hemos tenido un poquito de todo y nos vamos con nuestra ciberpíldora. 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Y vamos a empezar hablando... Hay términos tecnológicos que se ponen de moda de repente y que parece que estás dentro de una película de espías de Hollywood. Y vamos a hablar de Shadow AI. No, AI. Joder. Es que en español es más fácil. La IA, ¿no? O la IA en la sombra, que es uno de ellos. Lo lees en artículos de productividad, se escucha en muchas juntas directivas, incluso sale en las noticias de medios de comunicación generalistas. Suena a que hay una inteligencia artificial maligna que está conspirando en los servidores de empresas a oscuras. Pero la pregunta real es, ¿qué significa y por qué nos preocupa tanto, Rubén?
1: Bueno, dicho así, pseudo AI, suena a que tu ordenador se ha vuelto gótico, que el Excel está hablando con el más allá o que tu cafetera inteligente está tramando una rebelión robótica en el sótano mientras nadie la mira.
4: Sí, pero al final no tiene, desgraciadamente, nada de sobrenatural ni de película de ciencia ficción, aunque bueno, el nombre pues efectivamente lleva un poco a la confusión. Realmente la forma más sencilla de entenderlo es esta, la Shadow AI, o IA. No es IA malvada, sino que simplemente es, pues, usa la herramienta de inteligencia artificial dentro del trabajo, en el entorno corporativo, sin que el departamento de informática o de tecnología lo sepa ni que lo haya autorizado. Al final es, digamos, la evolución o el heredero directo de lo que, pues, hace unos años llamábamos el Shadow IT, que es también, pues, cuando la gente se instalaba programas por su cuenta para trabajar más rápido. Pero, bueno, al final, en este caso, con la explosión de la IA generativa, pues el ritmo se ha vuelto frenético y también cambian un poco los términos.
0: O sea, sería un poco recuperar este clásico de que es que el sistema oficial de la empresa tarda 3 días en hacerme el resumen y con esta web gratuita que he encontrado en internet me lo hacen 3 segundos con emoticonos incluidos. Al final es el motor que hay detrás de esto, no es la mala fe del empleado, sino son las ganas de ser más eficiente, productivo, o podríamos decir incluso hasta la vagancia, ¿no?
3: Bueno, más bien eso.
0: Todos los humanos somos vagos por naturaleza.
1: Pues sí, el problema es que al usar herramientas públicas y gratuitas que no han pasado ningún filtro de seguridad, pues se abre una vía de agua enorme para los datos de la organización. La gran pregunta que mucha gente no se hace cuando usa una IA gratuita en internet es ¿dónde van a parar los datos que le estoy metiendo? Y eso no, en el mundo de la IA, lo que tú subes, pues normalmente suele servir para entrenar un modelo.
0: Y ahora o dentro de muchos años, que es...
1: Luego vienen los egos de los modelos.
0: Vamos, que es como si te llevas los informes financieros de tu empresa a la cafetería de abajo, se los das a un desconocido muy simpático para que te los traduzca y asumes que luego los van a tirar a la trituradora. Pero esto no suele ocurrir, sino que el desconocido se los guarda en la mochila y luego ya los usaré, ¿no?
1: Pues más o menos, si un empleado copia y pega un código fuente con un fallo, un informe confidencial que aún no es público, una base de datos de clientes en una IA abierta para que redacte un bonito correo, pues...

0: realmente el equipo, y si no usan IA externa es porque hay una necesidad real insatisfecha. Aquí hay un gap. Y el tercero es ofrecer alternativas oficiales. La mejor forma de combatir la IA en la sombra es dar una IA bajo un entorno seguro y corporativo donde los datos estén securizados y blindados.
1: Tú has dicho tres, pero yo añadiría un cuarto, que es entender que la comodidad siempre le va a ganar a la seguridad si se busca que se lo pongamos difícil al empleado. Si el proceso seguro es un dolor de cabeza para el empleado, la gente siempre va a buscar el atajo. Se llame inteligencia artificial o se llame como se llame. En 2026 una empresa no puede pretender que sus empleados no usen la IA. Lo que tiene que hacer es proporcionarle los canales seguros.
2: Sí, un ejemplo muy gráfico. Imagina una empresa tradicional. Un analista tiene que revisar un contrato largo y confidencial. Como va apurado de tiempo, lo sube entero a una herramienta online gratuita de resumen de PDFs. La herramienta le hace un trabajo genial, pero tres meses después, parte de esa información confidencial aparece o en las respuestas que esa misma IA le da a un competidor, porque el modelo público aprendió de ese documento.
3: Ahora imagina pues la misma situación en una empresa con un entorno de IA gestionado y debidamente protegido. El analista pues usa la IA corporativa, el contrato se resume en segundos, pero los datos en este caso se quedan cifrados y estancos dentro de la red de la empresa. Entonces al final pues tienes el mismo beneficio, pero tienes un riesgo cercano a cero.
1: O sea que la diferencia entre ser un empleado eficiente o ser una filtración de datos con patas es usar el botón correcto. Te permitiría innovar a la velocidad del mercado sin regalar tu propiedad intelectual por el camino.
0: Sí, bueno, es como una filosofía de vida. Aunque hablemos de entornos corporativos, la lógica del Shadow AI también se puede aplicar a nivel personal.
1: Claro, que en casa también nos venimos arriba subiendo nuestra vida entera cualquier aplicación que tenga las letras IA en el nombre, porque nos parece mágico.
3: Sí, al final totalmente a nivel de usuario, pues realmente la regla de oro es la misma. No subas tu historial médico a una IA cualquiera pues para que te lo explique fácil o te lo traduzca. Preferiblemente tampoco suba pues, fotos privadas o de tus hijos, pues, herramientas dudosas para convertirlas pues, en avatares de cómics o en stickers o en cualquier cosa. Y tampoco, lógicamente, metas tus contraseñas, datos bancarios o cualquier otro tipo de dato sensible para que te organice el presupuesto del mes o te haga de gestor de contraseñas o la funcionalidad que se te ocurra.
2: Claro, si el servicio es gratuito y masivo, ten claro que el precio son tus datos. Al final, la Shadow AI nos demuestra que la ciberseguridad ya no va solo de poner un muro para que no entren los hackers, va de entender cómo usamos la tecnología en el día a día.
1: Nos deja una frase bastante útil para recordar. No le temas a la inteligencia artificial, témele a usarla sin un buen paracaídas.
0: O incluso más simple, la IA es un motor increíble para el talento, siempre que no la alimentes con los secretos de tu negocio. Así que la próxima vez, amigos, que escuchéis hablar del Shadow AI en un congreso, en un informe o en una reunión, traducirlo así, utilizar la tecnología del futuro con los descuidos del pasado.
1: Bueno, o sea, menos miedo a los robots góticos, como decías antes, y más atención a donde hacemos copiar y pegar, que es bastante más lógico y al alcance de todos.
3: Sí, al final esa es la idea, yo creo que de hoy, que la buena ciberseguridad no consiste en frenar el progreso por miedo, sino que realmente consiste en dar pues, las herramientas adecuadas para avanzar rápido, pero sin dejarte las llaves del negocio puestas en el intento.

0: Bueno, pues vamos a mirar con esa lupa temporal que tenemos para mirar lo que pasó en una semana como esta, en la semana de San Juan, pero en años pasados. Y arrancamos con cuándo ocurrió la primera prueba del DNS o cómo evitamos tener que memorizar números de teléfono para entrar en YouTube.
1: Pues sí, Carlos, un 23 de junio de 1983 se realizó la primera prueba del Domain Name System, más conocido como DNS. Y si no sabes lo que es, no te preocupes. Lo usas unas 500 veces al día sin saberlo.
2: Sí, antes del DNS, cada ordenador de ARPANET, que digamos, la bisabuela o el origen de Internet, tenía un archivo llamado host.txt que contenía por la dirección de todos los demás ordenadores de la red. Básicamente, Paul Mokad-Petris diseñó este sistema que permite que cuando escribas pues google.com, www.google.com, pues tu ordenador sepa exactamente dónde tiene que ir. Paul Mokad-Petris es básicamente el GPS de Internet.
3: Sí, básicamente el DNS es la columna vertebral de Internet. Y como toda columna vertebral, si te das cuenta de lo importante que es, pues es solo cuando te duele, básicamente.
0: Cuando no funciona, ¿no?
3: Está fastidiado ya.

0: seguimos un 23 de junio, pero en este caso de 2015, cuando el gobierno de Estados Unidos confirmó que habían hackeado la oficina de gestión de personal. Suena aburrido, pero parece ser que no lo es tan aburrido, ¿no?
1: No, no, para nada. La OPM no guarda los datos de cualquiera, guarda datos de empleados federales, militares, agentes de inteligencia y diplomáticos. Pues bien, la OPM tuvo una brecha durante un año y nadie se enteró. Y todos os estaréis preguntando, ¿pero cómo entraron? Pues robaron credenciales de un contratista externo, una empresa llamada Keypoint Government Solutions.
2: Estados Unidos entonces señaló a hackers patrocinados por el Estado chino. China, evidentemente, esto lo negó. Y bueno, nadie dice que al final pues nosotros hemos sido. En el mundo, además de este mundo del espionaje, pues la negación plausible es un arte.
0: Pues evidentemente. Misma fecha, 23 de junio, pero el año 2023, que es cuando el Parlamento Europeo aprobó su posición sobre la inteligencia artificial.
1: Efectivamente, Europa fiel a su estilo, mientras Estados Unidos estaba innovando y China escalando, Europa regulaba. Y aunque suene a chiste, probablemente alguien tenía que hacerlo.
2: Sí, el IAR, todo el IAC, clasifica las aplicaciones de IA por riesgo, entre inaceptable, alto, limitado y no regulado. Y aplica obligaciones proporcionales. Las herramientas de IA de alto riesgo deben pasar por evaluaciones de seguridad y calidad de datos, mantener documentación y trazabilidad, garantizar supervisión humana y preservar la gobernanza a lo largo de su vida útil. También habrá prohibiciones para usos especialmente peligrosos y exigencias de transparencia para usuarios.
3: Así es, Sergio. Cuanto mayor sea el impacto de la IA, mayor será la responsabilidad y el control para desarrolladores y usuarios. Es decir, el objetivo es fomentar la innovación responsable y proteger derechos fundamentales sin frenar el avance tecnológico.
0: Bueno, Eva, aunque ya lo has puntualizado al principio, sí que me gustaría que ampliaras un poco esto de que es el Día de la Mujer en la Ingeniería, porque sí, efectivamente la tecnología no tiene género, pero los datos parece que dicen otra cosa, ¿no?
1: Pues sí, el 23 de junio se celebra el Día Internacional de la Mujer en la Ingeniería, una fecha muy bien elegida porque coincide con el cumpleaños de Alan Turing. La celebración nació en 2014 en Reino Unido y fue organizada por la Women's Engineering Society, fundada en 1919.
0: ¿Y quiénes hicieron posible esto?
1: Pues lo hicieron posible mujeres como Ada Lovelace, que fue la primera programadora de la histórica de la historia, uh-huh. Y describió el primer algoritmo para una máquina en el siglo XIX, o Grace Hopper, que inventó el primer compilador, desarrolló COBOL, que todavía mueve los sistemas bancarios mundiales.
0: Ya lo creo.
1: O Heidi Lamar, actriz de Hollywood y coinventora del espectro ensanchado, la tecnología base del Wi-Fi, Bluetooth y GPS actuales. La tecnología que usamos cada día, el Wi-Fi, GPS, algoritmos, compiladores, tienen huellas digitales femeninas por todas partes.
0: Pues sí, y nos vamos al 25 de junio, que se cumplen años de uno de los lanzamientos que más transformó nuestra vida cotidiana, que es el iPhone 3GS.
1: Sí, sí, corría el año 2009 y el mundo salía de una crisis económica. Michael Jackson era noticia, como ahora, y Apple lanzaba el iPhone 3GS. La S era de speed, velocidad, porque era el doble de rápido que su antecesor. Pero lo que realmente lo hizo histórico fue...
0: ¿Qué fue?
2: Realmente, por primera vez, un iPhone pues grababa vídeo, tenía una brújula digital integrada y una batería que duraba supuestamente todo el día, algo que, bueno, de hecho a día de hoy seguimos extrañando. También es cierto que gracias a él pues explotaron las aplicaciones, nació una nueva economía digital y millones de personas, de usuarios finales, pues tuvieron por primera vez internet en su bolsillo. Con este internet de los bolsillos pues vinieron otra serie de cosas, pues, como redes sociales, el streaming, el trabajo remoto, aunque llegaría un poquito más después.
0: Bueno, ¿cuántas veces has revisado tu móvil esta mañana? ¿Una, dos, tres, cuatro, cinco, seis, 10 veces? Si ya le has dado like a nuestro anterior programa, has compartido una foto o has mandado un mensaje, entonces ya formas parte de la siguiente celebración. Porque el 30 de junio se celebra el Día Mundial de las Redes Sociales.
1: Eso es. Esta fecha nació en 2010, creada por el portal Weibo, que es un blog de noticias, para reconocer el impacto tan importante que tienen las redes en nuestra vida, y vaya que lo, que sí lo tienen.
3: Pues esto hay que celebrarlo como se merece. Comparte esta nota, dale like a este y a todos los programas de Glicciber, manda un mensaje a ese amigo que solo existe en WhatsApp, y de vez en cuando guarda el móvil y mira el mundo real, muchacho. Te aseguro que valdrá la pena.
0: Bueno, pero hay que darle a me gusta a Glicciber.
3: Sí, sí, sí, sí, todos los programas, por favor, y compartir.
0: Bueno, pues hasta aquí estas tecnoefemérides que han sido tan divertidas esta semana.

0: El riesgo humano es el vector de ataque casi más relevante para cualquier organización. CyberGurú dispone de la solución más innovadora que prepara a los usuarios frente a las ciberamenazas que son cada vez más sofisticadas. Desde hace unos días, bueno, aparte de noticias de políticos que entran en la cárcel, hay otra noticia que corre el mundo y es que hay un balón que está corriendo entre Estados Unidos, México y Canadá. Pero este año el Mundial de la FIFA 2026 no solo es el más grande de la historia porque hay 48 selecciones, lo es porque se juega tanto en el césped también como en la nube, en la cloud.
1: Sí, yo el primer dato que voy a dar es que traigo, bueno, es un dato interesante, y es que el balón inteligente que se está usando ahora mismo, de hecho tiene una tecnología que es mucho más sofisticada y avanzada que muchos ordenadores de hace apenas 10 años.
2: Por mi parte os voy a contar cómo la inteligencia artificial se ha sentado en los banquillos de todas las selecciones. Se acabó el scouting con libreta.
3: Y a mí me toca el marrón y aguaros un poco la fiesta porque ya sabéis que a más conectividad, más peligro. Y hablaremos de los ataques que están sufriendo las infraestructuras de este mundial. Carlos, que no son pocos.
0: Bueno, pues vamos al lío, vamos a arrancar con el cronómetro. Y Sergio, empezamos con lo más básico, el balón. Visualmente es una esfera de cuero, preciosa, pero dentro dices que es como un laboratorio.
1: Sí, básicamente, bueno, para que lo sepáis todo, pues lo que dentro de lo que lleva el balón es una cosa que es la Connected Ball Technology, que es en el centro geométrico exacto del balón, que está suspendido por un sistema de tensores elásticos para que no afecte a la aerodinámica lo menos posible. Es un sensor IMU, o una unidad de medición inercial. Este bicho lo que hace es enviar datos de posición y aceleración a una frecuencia de 500 hercios, es decir, de 500 veces por segundo.
2: Que se dice pronto, Sergio, pero para que la IA procese esto en tiempo real hace falta una latencia mínima.
1: Eso es. Al final este sensor lo que detecta es el kick point, que es el milisegundo exacto en el que la bota del jugador pues impacta en el balón. Y esto es súper importante, es vital, porque al final se cruza con el sistema de gemelos digitales que hay en el estadio, que al final son 16 cámaras ópticas bajo el techo de cada estadio, que traquean 29 puntos corporales de cada jugador. De esta manera, pues el sistema lo que hace es crear un avatar en 3D en tiempo real de los 22 futbolistas.
0: Espera, Sergio, para que los oyentes lo entiendan esto bien. ¿Un gemelo digital significa que hay un partido virtual idéntico jugándose a la vez en un servidor?
1: Eso es, más o menos. Al final, si hay un fuera de juego dudoso, el software de fuera de juego, que muchas veces se ve en la tele, que es un fuera de juego semiautomatizado, V2, no necesita realmente que un humano pues esté tirando líneas en una pantalla, haciendo geometría con escuadra y cartabón. El sistema lo que hace es cruzar el kick point del balón con la posición matemática exacta del avatar en 3D, en ese microsegundo. Si el hombro pues está un milímetro adelantado, aunque sea injusto o pueda parecer injusto, lo que hace es saltar una alerta en la sala del VAR de forma casi instantánea.
0: Impresionante. Se acabaron las discusiones de la barra del VAR con B o con V. Bueno, la verdad es que hay que trasladar estos debates al algoritmo. Y vamos a seguir un poquito con la democratización de la inteligencia artificial en los banquillos, porque la inteligencia no solo ayuda a los árbitros, sino que también a los entrenadores. Eva, tú que has estado investigando el software y además que te gusta tanto el fútbol, que lo sé.
2: Me apasiona.
0: Bueno, cuéntanos un poquito qué ha puesto la FIFA a disposición de los equipos.
2: Pues sí, Carlos, y esto es un hito histórico. Tradicionalmente, potencias como Francia, Brasil o Alemania viajaban con camiones llenos de analistas de datos. Las selecciones más modestas o debutantes no podían competir con eso. Este año la FIFA se ha aliado con Lenovo para lanzar el Football AI Pro. Es una plataforma de inteligencia artificial avanzada de acceso gratuito e igualitario para las 48 selecciones.
0: También para Cabo Verde, ¿no?
2: Sí, sí, sí. Fair play.
3: Una democratización de la IA en toda regla. Pero, Eva, ¿qué hace exactamente esto en pleno partido?
2: Pues procesa petabytes de datos en directo. Los analistas del banquillo tienen tablets que reciben métricas predictivas mediante modelos de machine learning. Por ejemplo, el sistema no solo te dice los kilómetros que ha corrido un lateral, analiza la deceleración de sus sprintes y predice con un 85% de fiabilidad si tiene riesgo de sufrir una lesión muscular en los próximos 10 minutos. O te sugiere cambios tácticos basados en cómo está presionando el rival.
0: O sea que es como el segundo entrenador de este mundial que podría ser ese algoritmo con inteligencia artificial, además adaptativa.
2: Prácticamente analiza patrones de juego al instante. Si el rival cambia a una formación 4-3-3, la IA detecta el cambio de posiciones en los avatares 3D que mencionaba Sergio y le lanza una alerta al cuerpo técnico. El rival está colando balones a la espalda de tu pivote. Se recomienda retrasar líneas.
0: Esto suena idílico, balones con microchips, gemelos digitales, inteligencia artificial predictiva. Pero aquí es donde viene el terreno de Rubén. Rubén, un torneo que conecta estadios en tres países diferentes, con millones de dispositivos, flujos de datos masivos. Es el sueño realmente para cualquier cibercriminal.
3: Pues sí, de hecho la superficie de ataque de este mundial es gigantesca si lo piensas. Estamos hablando de estadios que funcionan como Smart Cities, es decir, todo está conectado y ya hemos tenido los primeros sustos, Carlos.
1: Y a ver, cuéntanos un poco de esto del hackeo a la plataforma de retransmisión, Rubén.
3: Pues sí, Sergio, fue tremendo. Hace poco se desveló que un analista de ciberseguridad haciendo una auditoría tipo Red Team logró comprometer los accesos a los sistemas de producción de vídeo en directo de la FIFA. ¿Y cómo lo hizo, os preguntaréis? ¿Con un exploit sofisticado de Zero Day? Simplemente fue un ataque básico de phishing de ingeniería social dirigida al empleado de la infraestructura local.
0: Como siempre decimos, el eslabón más débil siempre es el factor humano.
3: Pues sí, me voy a hacer una camiseta con ese eslogan porque consiguió las credenciales y tuvo acceso a los feeds del vídeo, declaró textualmente. Si hubiera querido, habría cortado la retransmisión mundial o habría puesto un vídeo de Rick Roll a mitad del partido. Pero menos mal que era de los buenos y esto no sucedió. Pero sí que es verdad que las amenazas reales van más allá. El grupo de inteligencia Unit 42 ya ha detectado intentos de ataques de ransomware de doble extorsión dirigido a los sistemas de control industrial de los estadios.
2: Explica eso, Rubén. ¿Qué daño puede hacer un ransomware en un estadio?
3: Pues mira, Eva, imagina que un grupo cibercriminal encripta el software que controla los tornos de acceso digital de un estadio donde van a entrar unas 80.000 personas. O el sistema de iluminación LED del campo. Bueno, pues te van a exigir un rescate en criptos a 2 horas que empiece la final del Mundial. El caos social y reputacional del Mundial va a ser devastador. Y por eso este año se están aplicando arquitecturas Zero Trust. Estricta segmentación de redes, de hardware, para que si te hackean la red wifi de prensa, bueno, pues jamás puedan saltar a la red que controla los sensores del balón a seguridad del estadio.
0: Efectivamente, segmentar es una práctica más que interesante. Ajá. Desde luego, la final de este Mundial no solo se juega en el día del partido del campo, los equipos de ciberseguridad van a estar jugando las 24 horas durante los muchos días anteriores con terminales de comandos. Se nos está acabando el tiempo, pero ¿podríamos cerrar con algún titular rápido?
1: Sí, bueno, yo por mi parte decir que el fútbol ya no es solo física y talento, también es telemetría, posición y precisión matemática a frecuencias muy altas.
0: Eva.
2: Que la IA ha venido a democratizar la táctica, pero el ojo humano y la intuición del entrenador seguirán siendo los que decidan el campeón.
0: Estoy de acuerdo contigo, Rubén.
3: Balón de oro para el CTO de la FIFA, porque cuanto más tecnología metamos en el deporte, más robusto tienen que ser los cortafuegos.
0: Bueno, pues hasta aquí este monográfico especial de ClickCiber sobre el Mundial de Fútbol del año 2026. Nos venimos con esta penúltima sección del programa, que la llamamos siempre Tecnología Curiosa, en la que hablamos de cosas que nos parecen interesantes, y vamos a traer una historia que parece sacada de una novela de espías, como muchas otras ocasiones, pero que es tan real como el micrófono este que tengo ahora mismo delante. Estamos hablando de mitos, de Fable 5 y las nuevas estructuras y destructivas inteligencias artificiales de Anthropic y de cómo se cruzan en el camino con el gigante más misterioso de la analítica militar. Estamos hablando de Palantir. Eva, arranca tú, porque el ambiente en Silicon Valley y el Pentágono está que arde.
2: Madre mía, es que no es para menos. Imaginaos un software capaz de encontrar vulnerabilidades críticas en cualquier sistema operativo o navegador web del planeta en cuestión de horas. No días ni semanas, horas. Esto es Mythos, el último modelo de Anthropic. El problema es tan serio que hace solo unos días el gobierno de los Estados Unidos prohibió radicalmente el acceso de ciudadanos extranjeros a este programa, alegando motivos de seguridad nacional. Incluso han dejado fuera a sus socios históricos de los Five Eyes, como el Reino Unido o Australia.
3: Pues sí, y lo curioso es que Anthropic, que sigue sacando pecho de ser la empresa buena y ética de la IA, se ha visto obligada a lanzar a toda prisa una versión capada y ultraprotegida del llamado Fable 5. Es básicamente, es el mismo motor superpotente, pero con un bozal algorítmico. Es decir, que si le pides algo relacionado con la ciberseguridad avanzada o la biología, el sistema se bloquee y te va a redirigir a su modelo estándar, que es Clodopus. Y lo hace así porque textualmente, palabra de su director, Darío Amodei, hay que prepararse por si el modelo original cae en malas manos.
1: Y ahí es donde entra el giro de tuerca de hoy, la conexión Palantir. Para quienes no la conozcan, Palantir Technologies es una mega compañía fundada por Peter Thiel, que se dedica al análisis de datos masivos para inteligencias, para agencias de inteligencia como el FBI, la CIA, el NSA y ejércitos pues, de medio mundo, generalmente afines a Estados Unidos. Pues bien, la granja, o sea, la gran paradoja de esta semana es que mientras Anthropic bloquea mitos al público general por miedo pues, a un apocalipsis de hackeos masivos, los hilos del sector apuntan a que Palantir está integrando las capacidades de este tipo de modelos en sus plataformas de defensa como AIP, que no es otra cosa que Artificial Intelligence Platform.
0: A ver, Sergio, frena un segundo porque esto es oro purísimo. Me está diciendo que el programa del gobierno americano prohíbe para evitar que destruya la ciberseguridad global se está conectando a las plataformas de guerra y espionaje de Palantir. Es decir, pues, ¿esta relación suena a una película distópica?
1: Pues un poco sí. Claro, al final Palantir funciona como el sistema nervioso central de las operaciones de inteligencia modernas. No entrenan los modelos de lenguaje desde cero, sino que construyen el ecosistema seguro para que el ejército use la IA. Al integrar modelos de la clase de mitos o las arquitecturas blindadas de Anthropic en su plataforma militar, Palantir le otorga a un general la capacidad de automatizar la búsqueda de fallos en las defensas enemigas en tiempo real, por ejemplo, durante un conflicto, garantizando que los datos no se filtren a agentes extranjeros. Al final es la militarización de la tecnología que se suponía bueno, que iba a salvaguardar nuestro código informático.
2: Es que las cifras son de infarto. Derek Mankey, el responsable de inteligencia de Fortinet, comentaba en una entrevista para El País que el potencial ofensivo de Mythos es absurdo. En el año 2025 registramos un récord histórico de 40.000 vulnerabilidades reportadas en todo el mundo. Mankey advierte que si un modelo como Mythos se democratiza o cae en manos de bandas de cibercrimen organizado, esa cifra podría duplicarse en apenas un año. Pasaríamos a 80.000 fallos de seguridad explotados de forma totalmente automatizada. Las pasarelas de pago y las cuentas corrientes temblarían.
3: Y fijaros si es curioso el asunto, que se filtró que unos test privados del equipo de Red Team de los Estados Unidos, bueno, pues fueron alcanzados por Mythos, que consiguió romper y comprometer casi todos los sistemas clasificados de la mismísima NSA y del cibercomando de Estados Unidos en cuestión de horas. No fue un ataque externo malicioso, sino que fue un simulacro controlado, podemos estar tranquilos, pero el general del mando se quedó tan pálido que corrió al Comité de Inteligencia del Senado a decir: señores, esto no tarda semanas en destruirnos, tarda horas. Y por eso crearon el Project WIM, que es un consorcio exclusivo donde unas 200 empresas de la élite tecnológica como Apple, Google, Microsoft y la propia infraestructura de defensa conectada a Palantir tienen acceso a los datos de este modelo, bueno, pues para intentar parchear sus sistemas antes de que la bomba estalle.
0: Increíble, o sea que tenemos por un lado Anthropic intentando contener a la bestia con la versión descafeinada de Fable 5 para el sector comercial y por otro a corporaciones de defensa usando la versión bruta para blindar el Estado norteamericano o atacar adversarios reales, como es el caso de Irán. Eva, desde el punto de vista de usuario de a pie, ¿debemos echarnos a temblar ya o todavía podemos seguir usando la banca online con cierta tranquilidad?
2: A ver, Carlos, de momento podemos respirar, pero con los ojos muy abiertos. Lo curioso de esta tecnología es que también funciona al revés. Por ejemplo, la Fundación Mozilla usó Mythos para durante unas pruebas y logró localizar y solucionar 271 vulnerabilidades críticas en el navegador Firefox en menos de 2 semanas. Eran errores que llevaban ahí años ocultos a los ojos humanos. La tecnología es un arma de doble filo. Palantir la usa para la seguridad del Estado y la guerra analítica. Anthropic intenta comercializar 5 para que las empresas se protejan de forma segura, pero la ventana de tiempo hasta que los hackers enemigos desarrollen su propio MITRE es, según los expertos, menos de un año.
1: Sí, al final ese es el verdadero peligro, que es la proliferación. El software no se puede pues encerrar dentro de una caja fuerte, y Palantir pues triunfa en la bolsa precisamente porque vende la promesa de que puede controlar, auditar y contener el uso de estas IA súper avanzadas bajo pues estrictas leyes militares y de gobernanza de datos. Pero la tecnología curiosa de hoy pues nos demuestra que la línea entre una herramienta que salva la infraestructura realmente del planeta y una que la destruye pues es tan delgada como una línea de código.
3: Pues sí, estoy de acuerdo. La buena noticia es que nos espera un fin de año movidito en el programa, no nos vamos a aburrir, y bueno, decir que la carrera armamentística ya no va solo de misiles, sino que va de token, modelos de lenguaje, análisis de vulnerabilidades y todo esto a la velocidad de la luz.
0: Sospecho que las próximas semanas o meses vamos a seguir hablando bastante de Palantir, que para los que no hayan escuchado nunca la palabra esta y la asocien solo al Señor de los Anillos, detrás hay una empresa con miles de millones de dólares de valor en bolsa y que está haciendo cosas muy bonitas y cosas muy feas también, muy, muy feas.

0: Bueno, pues estamos aquí con don José Antonio Morcillo, que es, yo siempre lo digo, eres uno de los líderes de las empresas de ciberseguridad en España, al menos. Eres el responsable de canal de Kaspersky en Iberia, si no lo he dicho mal, y eres una persona que está todo el día relacionada con, bueno, con lo que se hace, con lo que se ve en el gran mundo de la ciberseguridad, con clientes, proveedores, integradores, mayoristas, un ecosistema muy complicadillo. Bueno, me gustaría empezar a preguntarte, porque ya he venido varias veces aquí al programa, para preguntarte qué es un sitio web de confianza indeterminada. La palabra, la pregunta es, ¿tiene eso aquel?
1: Sí, nombre raro, pero bueno, como todos los que aparecen en ciberseguridad. También se les llama sitios grises, o sea, bastante original. Al final no dejan de ser, son webs sospechosas que no pueden clasificarse con certeza. Como tipo phishing o sospechosas. Pero al final la actividad de este tipo de webs conlleva un riesgo, porque al final no deja de manipular a los usuarios para que paguen por servicios inexistentes, contraten suscripciones ocultas, revelen datos. Al final, antes lo hemos dicho, el tema de muchas veces el negocio son los datos y no otro tipo de cosas. Entonces al final son unos términos de servicio que han sido redactados siempre con este objetivo. También se le llama, como he dicho, sitios grises. Bueno, al final es un nombre, pero bueno, son sitios que no se pueden clasificar contundentemente. Aquí se incluyen, por ejemplo, tiendas online falsas, plataformas de intercambio de criptomonedas, plataformas de inversión fraudulentas y cualquier otro tipo de servicios con modelos de suscripción que se van de un tipo engañoso para el usuario.
0: Lo has llamado grises, pero yo creo que más de grises son maliciosas, pero bueno, bueno. ¿Qué tipo de amenaza representaría en este tipo de sitios?
1: Vamos a ver, por poner ejemplos y según los datos que hemos recopilado en Kaspersky, en enero de 2026 las amenazas más extendidas fueron las que conllevan unas extensiones de navegadores falsas que suplantan productos de seguridad. Al final esto se ha detectado en 9 de cada 10 regiones que hemos analizado. Kaspersky además ha detectado también más de 57 extensiones sospechosas en la tienda oficial de Chrome Web Store con más de 6 millones de usuarios. Estas extensiones lo que hacen es capturar los datos del navegador, monitorizan las actividades del usuario, sustituyen el motor de búsqueda y aparte inyectan publicidad engañosa y no solicitada.
0: Hablas de 9 de cada 10 regiones. Una región entiendo que es una parte del mundo, o sea, que porque estáis en todo el mundo.
1: Al final sí. Están pues desde pues, África, Europa, está la zona Rusia, todo ese tipo de regiones.
0: Bueno, me estás hablando de esto, de que está detectado, los detectas en casi todas las regiones del mundo. Bueno, ¿cómo son este tipo de plataformas? Y sobre todo, ¿cómo se comportan?
1: El análisis que hicimos por regiones al final muestran diferentes patrones específicos. Por ejemplo, como he dicho, en África más del 90% del top 10 de sitios sospechosos son plataformas de trading en línea fraudulentas. En América Latina predominan, por ejemplo, los servicios de apuestas falsas. En Rusia son frecuentes los intermediarios financieros falsos y también las plataformas educativas con suscripciones engañosas. En Europa el panorama ahí destacan dos frentes. Uno es, como he dicho antes, las extensiones de navegaciones maliciosas. Y luego están las trampas de suscripciones ocultas o dark patterns.
0: Bueno, una vez explicado esto, vamos a dar la buena noticia. ¿Cómo protegernos frente a estas amenazas?
1: Pues no sabría qué decir después de lo que he oído hasta ahora. Pero bueno, bueno, voy a intentar decir. Sí, al final estamos hablando de usuarios finales, son situaciones más modestas. Pero normalmente tampoco hace falta ser un experto en ciberseguridad para detectar algunas de las señales de alerta. Con solo prestar atención al dominio, el aspecto visual y el lenguaje que se utiliza y también el comportamiento del sitio. El usuario siempre debe sospechar de un sitio web si presenta alguna de estas señales clave. Por ejemplo, dominios con nombres extraños. Normalmente estos dominios se generan de una forma aleatoria, tienen números, caracteres raros. Sí. Luego también el uso de dominios de primer nivel o de bajo costo, como .xyz, .to, .shop. Hay que tener en cuenta, y es muy importante, la antigüedad del dominio. Con menos de 6 meses normalmente ya son sospechosos. Luego hay que ver también este tipo de promesas que son inverosímiles. Rendimientos garantizados al 100%, ganancias de hasta 300%.
0: Hágase rico en una semana.
1: Claro, es que hay cosas que cantan, ¿no? Luego el tema de la ausencia de información de contactos verificables. Uso exclusivo de métodos de pago difíciles de revertir, como criptomonedas o transferencias bancarias internacionales. También hay que tener en cuenta que, sin embargo, este tipo de la ausencia o presencia de cualquiera de estos factores por sí solo no indica necesariamente una intención maliciosa.
0: Bueno, ya sabemos que, bueno, sabe nuestra audiencia que Kaspersky cada semana nos facilita los regalos que hacemos, que son dos licencias para después instalar en varios dispositivos durante un año. Y ahora me gustaría preguntarte qué pueden hacer nuestros usuarios y los usuarios empresariales, los dos, el doméstico y el empresarial, utilizando vuestros servicios para identificar de una forma fácil estos sitios, porque has contado muchas cosas, pero seguro que a la gente no le resulta esto tan fácil.
1: Bueno, he hablado
0: eso de analizar si tienen más de 6 meses no es fácil.
1: Sí, lo que proveen nuestros servicios o este tipo de productos es una automatización un poco de lo que he comentado, porque al final lo que incorpora Kaspersky a sus productos es una categoría de filtrado web, sitios de nivel de confianza para este tipo de sitios de confianza indeterminado o grises, todos los productos de seguridad, principalmente en los Kaspersky Premium, que son esas tarjetas que estamos dando.
0: Que son las Premium, y no cualquier cosa.
1: Exactamente, y las aplicaciones para toda la parte de los smartphones, Android, iOS. Al final, el modelo de Kaspersky de detección se basa en múltiples factores, entre los que se incluyen, la mayoría son los que ya he nombrado, pero son el nombre del dominio, antigüedad, reputación de la IP, estabilidad de las infraestructuras utilizadas, configuración de los DNS, encabezados de seguridad HTTP, la identidad digital y la popularidad de...
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0: y además también los tenéis disponibles en nuestra web, clickfever.com.
1: Pues sí, además vamos a publicar ese enlace que nos ha comentado tan interesante José Antonio Morcillo de Casperti. Ya sé que sí, nos despedimos. Eva, José Antonio, Rubén, Sergio.
0: Bueno, pues...

0: ahora mismo en Carrascosa del Campo tenemos 26 grados.
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0: Hola, hola, hola, muy buenos días. Soy José Luis García y aquí comienza otro Veraneando por los Campos. Nos estamos comiendo el mes de agosto, 22 de agosto ya del 2026, y esto se está empezando a acabar. Y hoy no está Almudena, pero bueno, no estoy solo. Buenos días, Manolo.
1: ¿Qué tal? Buenos días.
0: ¿Qué tal?
1: Pues bien, aquí haciendo de becario.
0: Acompañándome por lo menos esta mañana.
1: Sí, hombre, yo te acompaño en muchos sitios. No te iba a acompañar aquí en la radio.
0: Bueno, pues mi amigo Manolo Plaza, y bueno, y también aquí fundador de la radio, ¿eh?
1: Sí, sí.
0: Que hay que decirlo. Tú eras de los que estuvieron aquí desde el primer minuto.
1: El programa cero.
0: Desde el programa. ¿Tú hiciste el programa cero?
1: El programa cero y el uno, sí.
0: Y el uno, luego ya te fuiste.
1: Sí.

0: Y ahora, si quiere funcionar la música, que no quiere funcionar, pues pondríamos música, ¿no? Pero no funciona hoy. Hoy
1: podemos cantar a capela.
0: Es lo que tiene el directo. Sí. Y el no preparar las cosas en condiciones. Bueno. Que algo ha pasado. Pero bueno, tenemos que hacer alguna cosa. Vamos a poner aquí otra canción por otro lado. Se nos ha ido el internet.
1: Madre mía. Cosas del directo.
0: Ahora.

Bueno, yo creo que ya tenemos solucionada la incidencia. No funcionaba la música, pero ya está. Bueno, y en esta mañana de sábado para ir abriendo boca, pues vamos a hablar de Moncalvillo. Vamos a hablar, como no, de la fiesta de esta noche, de mañana por la noche, vamos, de todo el fin de semana, que hay fiestas en infinidad de pueblos. Y vamos a seguir, como no, con nuestro sorteo de nuestro magnífico altavoz, que lo tenemos ahí preparado, dando numeritos y haciendo que la gente nos llame para participar en ese gran sorteo del altavoz.

0: Bueno, y ponemos la siguiente canción, pues a... Esto creo que era Los Rebeldes, Mediterráneo. Esto es súper conocido, ¿eh?
1: Sí, sí.
0: De los veranos, de hace un montón de tiempo.
1: Cuando íbamos ahí a la discoteca a bailarlo.

0: Pues ahora después, si queréis participar o ahora mismo podemos recibir alguna llamada, sabéis que tenéis que llamarnos al 969-1241-98 para el sorteo de altavoz. El que no haya participado puede hacerlo todavía, está a tiempo, en el día de hoy. El próximo fin de semana ya hacemos el sorteo. Ya es el día, ya es el final del verano y hay que...
1: Bueno, hay que ir aumentando aquí.
0: ¿Cuántos teníamos en la lista, Manolo?
1: Ya tenemos 28. La próxima llamada será el número 29.
0: 29, bueno.
1: Pues hay que, se puede repetir que haya más oportunidad de que te toque.
0: Tú imagínate que total son 29, 30 personas. Las posibilidades son bastantes.
1: El porcentaje es muy alto.
0: No es como subir a 1000. Y bueno, tú no lo habías visto el altavoz, Manolo, pero es que es un pedazo de altavoz, ¿eh?
1: Madre mía.
0: Lleva hasta mando a distancia, ¿lo ves?
1: Sí, sí. Habrá que pedir permiso eso para ponerlo, ¿no? Ahí por los decibelios.
0: No sé. Entonces hay que pedir permiso al ayuntamiento.
1: Sí, sí.
0: Bueno, pues como decía, en esta mañana de hoy, pues recibimos a dos chicas que vienen de Moncalvillo y vienen a hablar de su grupo de danzas. Vamos a saludarlas. Buenos días, chicas.
2: Hola, buenos días.
0: Hola, María Ángeles, y hola, Vanessa.
3: Hola, buenos días.
0: ¿Qué tal?
3: Muy bien.
0: Bueno, pues como he dicho, venís de Moncalvillo, ¿verdad?
3: Sí.
0: Tú, María Ángeles, eres veterana aquí en Campos FM.
3: Uy, a mí me encanta.
0: A ti te encanta la radio. Te pasa como nosotros, te gusta...
3: Me encanta vuestro proyecto, me encanta cómo lo transmitís todo, las cosas de la zona, de toda la comarca y... Y soy oyente y si puedo participar, pues claro que sí.
0: Bueno, y me acabas de decir que allí en Moncalvillo de Huete, bueno, Moncalvillo...
3: Sí, mejor.
0: Que también lo sé, ahora me se ha venido a la cabeza. Se escucha FM, la de FM de Carrascosa bien, ¿no?
3: Sí, sí, llega bien el dial, o sea que espero que me estén escuchando todos.
0: Y sin embargo, Huete no.
3: ¿Ah, no?
0: No. Huete se escucha muy mal. Sin embargo, pasas de Huete sí.
3: Bueno, pues no lo sabemos cómo que tendrán allí alguna...
0: Pues porque está muy hondo. Ah, y entonces pues... las ondas pasan por encima de Huete y llegan a Moncalvillo. Ah. Pero en Huete se escucha fatal, sí, sí. Ah. Siempre nos ha pasado. Además, por muchos vatios que metamos, nunca conseguimos llegar a Huete. Sin embargo, llegamos a Villalba. Al Villalba del Rey, sí. Está más lejos y se escucha. Pero en Huete no. Así
3: bueno,
0: que
3: pues
0: nada.
3: Tendrán los de Huete que cogeros a través de internet.
0: Exacto.
3: Y escucharos por allí.
0: Bueno, pues como hemos dicho, tenéis un grupo de danzas allí en Moncalvillo, ¿verdad?
3: Eso es.
0: Tú eres la que hace cabeza, digamos, presidenta o cómo.
3: Somos la presidenta y Vanessa la vicepresidenta de la asociación de danzas.
0: Habéis venido aquí la cabeza de la asociación.
3: Eso, hemos venido a la junta directiva, parte de la junta directiva.
0: Y me habéis dicho que tenéis en cabeza pues un proyecto muy chulo, ¿no?
3: Eso
0: el tema
3: es.
0: Del grupo de danzas.
3: Eso es. Bueno, pues poniendo un poco en antecedente a los oyentes, si no conocen Moncalvillo, invito a todo el mundo a que venga a verlo. Es un pueblo muy pequeño, está en riesgo de despoblación, por no decir ya despoblado del todo. Es una pedanía de Huete y entonces como característica en nuestro pueblo tenemos una danza propia y unos paloteos propios que se bailan el 13 de junio, el día de San Antonio, que es nuestro patrón. Entonces, pues nada, hicimos una asociación de folclórica, el grupo folclórico, en el año 2008 para intentar mantener esa tradición y popularizarla. Y desde entonces, pues vamos a toda la comarca y hemos salido en la tele, y venimos de vez en cuando a la radio. Y pues claro, tenemos muchas carencias porque, quieras que no, tenemos no tenemos financiación propia.
0: Está claro.
3: Así que el siguiente proyecto que queremos hacer, gracias a una familia del pueblo que nos han donado un solar y un pajarcito, en el solar queremos montar una sede para poder ensayar. Todos los veranos hacemos una escuela de danzantes y tenemos muchos proyectos en mente donde necesitamos tener una sede propia. Y en el pajarcito queremos restaurarlo, porque ahora mismo está en estado de ruina, y queremos hacer el Museo de la Danza de Moncalvillo. También así es una manera de atraer más gente al pueblo y es una forma de afianzar la cultura de nuestro sitio.
0: Eso dicho en dinero, cuesta un montón de dinero, desde cero, ¿no?
3: Sí, necesitamos mucho.
4: Necesitamos
0: porque montar una sede desde cero en un solar, eso no es moco de pavo, eso es pasta. Bueno, vamos un poquito por partes, porque la gente conozca un poco más de vosotras. En la asociación de danzas y tal, ¿cuánta gente estáis ahí bailando?
3: A ver, en activo...
0: Deja Vanessa,
3: Vanessa, que
0: estaba deseando de hablar. Cuéntanos, Vanessa, ¿cuánta gente aproximadamente estáis?
4: Bueno, pues...
0: Háblale al micrófono, por favor.
4: Sí, no te preocupes. Pues mira, ahora mismo hay un grupo bastante de adolescentes que participan bastante activamente. Lo que pasa que sí que es cierto que ya los adolescentes tienen muchos más... Es más difícil que quedar con ellos para salir a los pueblos, para darnos más a conocer por la comarca, porque, claro, tienen muchas más actividades que... Sí. Claro, entonces, todos los veranos hacemos la escuela. Este verano, que hemos estado toda esta semana, ha habido bastantes niños. La verdad es que, claro, no son todos los niños de las mismas edades y es un poquito más complicado.
0: Exacto.
4: Pero bueno, la verdad es que estamos bastante...
0: Es decir, que vosotros en verano hacéis vuestra escuela.
4: Sí,
0: para,
4: sí,
0: para los...
4: sí, sí.
0: Oye, eso está muy bien, ¿no?
4: Sí, tenemos como dos grupos y medio, como puede ser 14 o 15 niños hemos tenido este verano para volver a aprender todo. Y es que es complicado porque nosotros tenemos muchos paloteos. Entonces, de empezar de cero hasta que vuelven y se sepan todo, tardamos. Entonces...
0: Sí, sí.
4: Es un poquito complicado que no se pierda nuestra danza.
0: Es importante no perder las tradiciones de los pueblos, porque bueno, pues ya sabemos que la identidad de los pueblos son sus tradiciones.
4: Sí, eso es.
0: Y bueno, estáis en el grupo, en el programa Talía también, ¿no?
3: Sí, estamos en el programa Talía de la Diputación. Es verdad que nos ha ayudado mucho hasta ahora para darnos a conocer. Han cambiado un poco las bases y ahora es más complicado, estando en este programa, pedir otro tipo de subvenciones y cosas. Por eso, ahora que nos estamos moviendo para conseguir la financiación para este proyecto, pues necesitamos mucha ayuda de las administraciones también. Así que bueno, estamos en ello. Es verdad que en Moncalvillo, como es una tradición que le gusta mucho a la gente, mucha gente ha participado, o sus abuelos han tenido raíces danzantes, pues queremos un poco también concienciar a la gente de que pues hacen una especie de crowdfunding, como se dice ahora, que todo el mundo aporte un poquito su granito de arena para este proyecto, que realmente luego vamos a disfrutar todo el pueblo de ello.
0: Sí, podéis pedir aportaciones por internet también, el tema... ¿Hay algún tipo para donar a través de internet o cómo va eso?
3: Eso es. Hemos dejado nuestro número de cuenta para que nos puedan ingresar, ya que en el pueblo, bueno, pues si nos ven por la calle sí que nos dan algo, pero si estás fuera del pueblo, que la mayoría de la gente vive fuera de Moncalvillo, pues también tienen la oportunidad de hacernos una transferencia a ese número de cuenta y sea lo que sea.
0: Sea lo que sea, no, bienvenido sea.
3: Eso es.
0: ¿Y algún tipo más de forma de recaudar dinero? ¿Cuál tenéis?
3: A ver, nosotros a nuestros socios no les cobramos cuota. Entonces, la forma de recaudar básicamente es la lotería que vendemos todos los años, lotería de Navidad.
0: ¿Os habéis traído?
3: Sí.
0: Sí, pues entonces.
3: Así que ahora ya...
0: Yo colaboraré.
4: Muy bien.
3: Muchas gracias, José Luis. Y nada, y luego pues eso, gracias al programa Talía, a las subvenciones, a los pueblos que nos llaman para ir a bailar, pues vamos a ir recaudando un poquito más.
4: Sí, yo quería decir un apunte, que desde aquí, si el pueblo de Moncalvillo me está escuchando, los primeros donativos nos han llegado muy bien y damos muchísimas gracias, porque la verdad es que nos ha llegado bastante al corazón, porque pensábamos que íbamos a tardar un poquito más y la verdad es que la gente se está animando.
0: Pues seguro que te están escuchando.
4: Y nada, un saludo para todos y gracias por el apoyo incondicional y por nuestra carrera de fondo, porque es una carrera de fondo.
0: Sí, porque la verdad que yo creo que hay gente que es muy agradecida y agradece vuestros gestos, porque vuestros gestos son importantes tanto en seguir manteniendo este grupo de danzas como en además llevar la iniciativa para hacer este local y este museo que tenéis en mente de hacer allí. Lo hacéis por que os gusta vuestro pueblo y vuestras tradiciones, ¿no? Que aquí no hay ningún interés. Entonces, hay gente que es verdad que es agradecida y lo agradece, y hay otra gente que no valora tampoco lo que hace la gente en sí, ¿no?
4: No, hay gente que pasa de puntillas y tal, pero bueno,
3: Pero luego es verdad que cuando nos vamos por ahí a un pueblo a danzar, que ponemos un autobús, se nos llena. Vamos.
0: Sí.
3: Sí, que hay pocos habitantes en Moncalvillo, pero cuando
0: pues
3: hay
0: algún
3: evento...
0: Yo creo que, no lo digo por nada, porque estéis aquí ni mucho menos, pero lo que estáis haciendo, vuestro trabajo, el mantener esta tradición en un pueblecito como Moncalvillo, que yo lo conozco.
4: Es complicado.
0: Yo lo conozco, es muy pequeño y tal, pues es un pedazo de labor y la gente tendría que estar muy agradecido con vosotros por mantener esta tradición. Entonces es importante que la gente colabore.
3: Eso es, que la gente colabore.
0: Al final nos gastamos el dinero en dos cubatas y estás gastado 20 euros.
4: Por eso, pues sí, es verdad.
0: Y a lo mejor 20 euros os sirve os hace muy bien la
4: pala. Sí, o sea, no pedimos un dinero, vamos, todo el dinero bienvenido, como si son 10 euros, vamos, que claro, todo bienvenido sea.
0: Por eso te digo que muchas veces, yo que sé, que nos gastamos el dinero en dos cubatas y te has gastado 20 euros y no ha ido a ningún lado.
4: Exacto, eso es.
0: ¿Qué más podemos contar?
3: Pues nada, que agradecemos mucho tu reconocimiento, que se difunda también.

0: tradiciones que han existido del pueblo, desde el pueblo hasta fuera de la danza a través de los años, aparte de fotografías antiguas, los trajes antiguos, no, todos nuestros trofeos cuando hemos ido por ahí a bailar que nos han... que no, siempre nos han hecho algún obsequio, alguna placa, alguna, en la televisión nos dieron un metacrilato, pues cosas así. Pues todo eso también hay que poner una vitrinita ahí y ponerlo todo, exponerlo todo.
1: ¿Entonces ahora mismo está desperdigado en vuestras casas o dónde?
0: A ver, tenemos una pequeña habitación prestada del Ayuntamiento de Huete, en el Ayuntamiento de Moncalvillo, y ahí lo tenemos, es pequeñita y necesitamos pues darlo a conocer y que todo el mundo lo vea.
1: Sí,
0: y,
1: pero está ahí un poco pues escondido y muerto y estaría mejor en un sitio. Sí,
0: claro, cuando tenemos algún evento lo sacamos.
2: Exacto.
0: A la calle y los ven. Pero bueno, poco a poco, cuando tengamos algún sitio ya, pues mucho mejor.
1: Pues yo creo que, bueno, pues que cuando eso esté puesto en un sitio, va a quedar muy bien.
2: Hombre, por supuesto, ya. Eso lo no tenemos dudas. Somos muy optimistas nosotras.
3: Eso es. ¿Y redes sociales tenéis para...?
0: Sí. Es que hacemos reels en TikTok y todo, que podéis meteros y verlo. Los chavales tienen muy buenas ideas.
3: Es la principal vía de difusión de todas estas cosas.
1: Sí. ¿Cuáles son vuestras redes sociales? Cuenta, nombre, ¿cómo encontraros?
0: Danzas de Moncalvillo.
1: Danzas de Moncalvillo.
0: Eso es. Y en TikTok, DP Moncal. Danzas, paloteos, Moncalvillo. DP Moncal. Eso es TikTok. Tenemos Instagram, tenemos Facebook.
1: De todo, vamos.
0: Sí. Tenemos de todo.
1: Igual que aquí en la radio, también tenemos de todo, pero bueno, no utilizamos de nada.
0: A lo mejor algún día nos hacemos virales.
1: Lo tenemos parado, porque los chavales están de vacaciones y se han desentendido de redes sociales y están paradas. Pero bueno, aquí estamos.
0: Ahora es que estamos de vacaciones para todo.
1: ¿Este verano habéis tenido alguna actuación así en algún sitio? ¿O está, cómo va la gira?
0: No, de momento estamos con los ensayos y con la escuela y tenemos un proyecto de un intercambio con García Narro el 12 de septiembre que estamos a ver si sale. Primero iríamos nosotros allí a bailar y luego pues otro día que organicemos nosotros algo en Moncalvillo también viene.
1: Ellos también tienen danza.
0: Entonces, claro, también es una forma de encontrarte con pueblos vecinos y poner cosas en común y ver los bailes de uno, los bailes de otro, conocer a gente. O sea, es que esto es muy enriquecedor luego para la comarca.
1: La verdad que los pueblos que tienen danzas de antiguas, pues tienen una riqueza cultural enorme de toda la vida. Aquí en Loranca también hay danzas, Carrascosa no tiene danzas y creo que en Campos del Paraíso solamente Loranca tiene danzas y paloteos. Ajá. Así que pues que tengáis danzas es importante, no lo debéis de perder y tenéis que cuidar el tema.
0: Sí. Ahora estamos también luchando porque queremos hacernos bien de interés cultural.
1: Ah, sí.
0: BIC, sí, en Castilla-La Mancha.
1: ¿Y eso qué requisitos hay que cumplir? Me imagino que habrá que cumplir.
0: Pues los cumplimos todos, además. O sea, que tenemos que... Estamos haciendo una memoria que nos tendremos que poner en contacto con el Ayuntamiento de Huete para enseñar el borrador, porque hay que presentarlo, ya te digo, a la Junta de Comunidades primeramente para que nos lo concedan. Y pues el requisito tiene que ser una danza. Bueno, en este caso es una danza. Tiene que ser algo propio, que dé identidad al pueblo, que tenga continuidad, que esté documentado la antigüedad histórica. Bueno, hay una serie de requisitos.
1: Sí, me imagino que hay que cumplir requisitos, que no vale meterse cualquiera, claro.
0: Sí, pero bueno, ya lo hemos consultado. La danza de Belinchón, por ejemplo, es ya BIC, se llama Bien de Interés Cultural Inmaterial.
1: Sí.
0: Los de Belinchón ya lo son y pues nosotros vamos a intentar que nos lo concedan.
1: Pues ánimo también con ese tema, que también es importante.
0: Sí. Todo lo que se intente hacer y lo que podamos hacer... Nosotros estamos ahí para...
1: Pues nada, Vanessa, aunque sea hace un llamamiento, aunque sea para que llamen al altavoz.
2: Hombre, aquí hay un pedazo de altavoz que vamos, que es que... ¿A que te sí? digo, es impresionante.
1: ¿A que te ha gustado?
2: Vamos, yo quiero que me toque ir por los pueblos a danzar con este altavoz.
1: Lo vas a tener sencillo, cuando te vayas a hablar para tu pueblo...
2: Y con luces y todo. Sí,
0: ahora de camino llamamos.
2: Es impresionante.
1: Hombre, claro que tenéis que llamar. Y os apuntamos un número, ¿a que sí, Manolo?
3: Ahí estamos.
1: Es que es un altavoz, lo sorteamos el domingo que viene. Solamente con llamar. Que
0: repite el número para que la gente lo oiga.
1: 969-1241-98. Y fíjate, también nos vale, es decir, que damos opciones, que si quieren mandarnos un WhatsApp al 686-3287-66 con una nota de audio, ajá, también les damos un número.
2: Onda,
1: es decir, que es importante.
2: Genial.
1: Así que si nos está escuchando alguien de Moncalvillo...
2: Hombre, espero que sí.
0: Que ya vais.

0: Danos, llamar.
1: Podéis llamar y felicitar a estas chicas que se lo merecen por haber venido aquí y por la labor que están haciendo por esas danzas de Moncalvillo. Uh-huh. Y os lleváis un número.
0: Genial.
1: Pues no sé si queréis decir alguna cosa más o nos hemos dejado algo o otro llamamiento para la gente vuestra, yo qué sé.
2: Pues nada, agradecer a todo el mundo, como ha dicho Vanessa, sobre todo a los que ya han empezado a donar, animar a los que están pendientes, que sabemos que hay mucha gente que lo hará en estos próximos días, y toda la difusión es poca, es decir, si tenéis el vídeo, si... toda ayuda es poca, entonces cuanta más gente llegue, porque Moncalvillo ha sufrido mucho de la inmigración, entonces hay mucha gente que vive en el País Vasco, en Valencia, sitios más lejanos que a lo mejor no les llega tanta las noticias del pueblo, pues igual, cuanto más se vaya difundiendo, por WhatsApp se van mandando los vídeos y que les llegue a todo el mundo, para que yo sé que hay mucha gente que tiene a su pueblo en el corazoncito.
1: Sí, claro.
2: y que nos va a aportar un poco de ayuda.
1: Pues estupendo, estupendo. Yo creo que así será.
3: Y yo apuntar a los padres de esos niños que los siguen incentivando, que no se pierda, porque no solo en verano, sino todo el año. ¿Sabes? Que les pongan su música, que se les meta dentro, porque es verdad que al principio entran un poco que entre miedo, no sé, es difícil. Pero luego cuando se les mete la musiquilla, el ritmillo, luego ya no te lo puedes sacar del cuerpo. Sí. La gaita y el tambor se mueve al ritmo del corazón.
1: A mí lo de que hagáis escuela para el verano, para la gente más joven del pueblo, que siga teniendo esa motivación para danzar, claro. Me parece estupendo. Además me parece muy bien, porque desde pequeños cogerán ese ánimo de venir al pueblo y de seguir.
3: Y además es que les ayuda porque hacen grupo, ¿sabes? Se conocen todos los niños de las mismas edades, luego quedan a jugar en la plaza, o sea, no solamente para danzar, sino para hacer amigos.
1: Claro.
3: O sea, es maravilloso.
1: Problema, pues que no son todos de la misma edad.
3: Claro.
1: Como pasa en todos los pueblos.
3: Claro, hay tres de una edad, cuatro de otra, pero bueno, luego al final, luego crecen y dos o tres años arriba no se nota.
1: Sí, sí, sí.
3: ¿Sabes?
1: Pues lo de la escuela me ha parecido muy bien, porque está claro que la base de todo es como aquí en la radio.
3: La base de todo es educacional.
1: Es tener gente joven que desde pequeño coja esos hábitos de lo que sea, de la actividad que se haga.
3: Exacto.
1: Pues chicas, ha sido un placer teneros por aquí en nuestro programa de verano de fiestas de pueblos. Y nada, pues aquí está esta radio para cualquier cosa que necesitéis. Sabéis que podéis contar conmigo y con nosotros para vuestra difusión o lo que os haga falta.
3: Esperemos que sea pronto y vendremos a la inauguración.
2: Eso.
1: Espero que la inauguración sea dentro de muy poco y que vaya el verano bien en las recaudaciones. Que yo desde aquí hago un llamamiento a que la gente de Moncalvillo se implique, porque por poco dinero podéis hacer que el pueblo tenga una cosa grande.
3: Hombre, muy bien, es muchas cierto. Gracias. Muchas gracias.
1: Gracias, chicas, y hasta la próxima.
3: Hasta la próxima.
2: Adiós.
3: Adiós.
1: Y nosotros ponemos una cancioncita y seguimos, ¿eh?
4: Y a esperar llamadas.
1: Venga, exacto, a ver si después tenemos llamadas.
4: La gente ha trasnochado.

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0: Bueno, pues seguimos por aquí a 90.6 en Campos FM, veraneando por los campos. Hemos despedido a nuestras amigas de Moncalvillo y seguimos aquí, Manolo y yo. Buenos días de nuevo, Manolo.
1: Buenos días.
0: Bueno, pues a quien esté escuchando ahora, quien se haya levantado ahora un poco rezagado de este programa, pues dirá, ¿qué hace Manolo ahí? Pues Manolo está aquí, pues acompañándome en esta mañana, ya que Almudena pues ha ido de vacaciones.
1: Alguien tendrá que hacerte de escudero.
0: Exacto, exacto.
1: Y claro, hay tantas fiestas que...
0: Bueno, pues hemos tenido a las chicas de Moncalvillo hablando de su grupo de danzas y paloteos, sí. Que la verdad que haya gente en los pueblos con ese ánimo de hacer
1: esa ilusión,
0: cosas, esa ilusión
1: del pueblo, o sea, de...
0: que al final es una cosa desinteresada, que lo haces por el pueblo, que no tienes ningún interés personal.
1: Y dedicarle tiempo y tal para que la gente tenga motivos para ir al pueblo, para tener una excusa si hay cualquier actividad.
0: Exacto, exacto. Nosotros hemos colaborado ya, Manolo. Sí. Nosotros hemos comprado lotería,
1: sí, sí, sí.
0: Y hemos colaborado, así que no pueden decir nadie que no hemos colaborado con Moncalvillo.
1: Hemos colaborado y les hemos deseado suerte para que cojan un pellizquito de lotería y puedan iniciar las obras del museo.
0: Ojalá les toque.
1: Sí, sí, sí.
0: Pues nada, pues vamos a seguir con nuestro programa.

0: Y esto es un hueco para mi guerrera. Bueno, pues repetimos nuestro teléfono 969, a ver si la gente ahora ya se anima a última hora. Bueno, última hora, porque es el próximo programa cuando hacemos ya el sorteo. Sí, sí. Y hemos dicho a Manolo que teníamos 20 y pico.
1: 28 anotados. 28. Y vamos a empezar a anotar hoy.
0: A ver si
1: anotamos. A ver si no me dais faena, ya que estoy aquí, por lo menos que trabajo un poquillo.
0: Al 969-1241-98 es al teléfono donde debes llamar. ¿Y qué tienes que decir? No, poca cosa. Simplemente saludar y decir...
1: Ramón me regala su jamón.
0: Ramón, ¿cómo era eso?
1: Yo qué sé.
0: Es que eso es un programa de Castilla-La Mancha, ¿no?
1: Sí, sí.
0: Que
1: llama... En compañía.
0: Ramón, ¿qué? ¿Me regalas un jamón? Tendríamos que haber puesto una contraseña, ¿no?
1: Sí.

0: Y esto que va a sonar ahora es Seguridad Social, también una canción clásica de ellos.
1: ¿Te atreves a cantarla?
0: ¿Tú te acuerdas de esta?
1: Quiero tener tu presencia.
0: Esa es.
1: Hombre, ahí hay que...
0: ¿Tú sabes que estuve a verlos el otro día?
1: Sí, ahí en...
0: En Barajas.
1: En Barajas también,
0: tocando en directo. Un pedazo de concierto dieron ahí en Barajas. Seguridad Social, al final, que el único que queda de la antigua formación es el cantante, canta, que ya está el hombre un poquito mayor, pero bueno, que lo dio todo, ¿eh?
1: Duran mucho los cantantes.
0: Sí, sí. La demás gente no son la misma ya, son músicos nuevos, pero el cantante es el de siempre. Tenemos llamada.
1: ¿Qué era llamada?
0: Vamos a coger
1: el bolígrafo.
0: Vamos a cogerlo. Hola, buenos días.
2: Hola, buenos días.
0: ¿Quién nos llama?
2: Hola. No me conoces y tampoco, José.
0: Ah,
2: solamente me conoces.
0: Es que
2: buenas noches.
0: Pero, es que no te conoce ni tu marido.
2: Qué fuerte me parece eso.
1: Si es que por aquí se oye distinto.
0: Es que por aquí se oye distinto totalmente.
1: Se oye, sí.
0: Si parece que tienes 18 años.
2: Sí. O 4.
0: Que no te ha conocido ni tu marido.
1: No, yo estaba aquí. Yo estaba nervioso con el boli para anotar y...
0: Bueno, Manolo, pues anota. Digo yo que sabes ya quién es.
1: Sí, ya tiene un número por ahí.
2: Voy a llamar para que trabaje y a ver si no le van a pagar bien.
1: El 24 ya lo tenías anotado. Y ahora el 29. Sí. No sé si tienen más por ahí.
2: Y ahora el 29.
0: 29, pues 29 para Ana Casero.
2: Así que a ver si me toca la... El altavoz ese tan...
0: Ya tienes dos posibilidades.
2: Tan magnífico.
0: Hay gente que tiene dos posibilidades y otra gente que tiene una. Pero bueno, pues que llamen más veces.
2: Bueno.
0: Que llamen más.
2: Yo no tengo mucha suerte, o sea que, pero bueno.
0: Bueno, nunca se sabe.
2: Me entretengo un rato.
1: Hombre, como que no tienes suerte. Toda la suerte que has tenido tú.
0: Bueno, pues muchísimas gracias por tu llamada. Nos has pillado también que no sabíamos quién eras.
1: Muy bien.
2: Venga, a pasar buena mañana.
0: Hasta luego, Ani.
2: Adiós.
0: No se le conoce a esta mujer por teléfono,
1: es
0: ¿eh?
1: Que es distinto.
0: Es distinto.
1: Claro, tener ahí todo el día ahí la voz de una manera. Y cuando hablas en radio, en televisión, también ni tú mismo te reconoces.
0: Sí, sí.
1: O sea, que suena distinto.
0: Más llamadas.
1: Estamos regalando.
0: Hola, buenos días.
3: Buenos días. Mira, llamo desde Moncalvillo.
0: Hola.
3: Acabo de oír la entrevista que habéis hecho a Vanessa y María Ángeles, las dos chiquitas de las danzas.
1: Majísimas, ilusionadas con su proyecto.
0: Dos chicas muy ilusionadas con su pueblo.
3: Súper implicadas en ello porque llevan unos cantidad de años en ello que no veas.
0: Exacto. Hay que apoyarlas, ¿eh? Hay que apoyarlas.
3: Hombre, por supuesto que sí, es lo que se trata.
0: Porque
3: voy a llamar ahora mismo.
0: Porque que haya gente que trabaje por su pueblo y por estos grupos de danzas es importantísimo. ¿Me has dicho tu nombre, perdona?
3: Mi nombre es María Ángeles.
0: María Ángeles. Cogemos tu teléfono y
1: por radio no se coge el teléfono.
0: No. Lo cogemos aquí por nos quedamos con tu teléfono, pues si te tocará llamar a este teléfono, ¿vale?
3: Pues muy bien, ahí se habrá quedado grabado, ¿no?
0: Sí, claro.
3: Aquí, ¿me habéis marcado?
0: Aquí lo tenemos grabado. Y ya, me refiero que me quedo con tu teléfono y si te toca, pues te llamo.
3: Pues muchas gracias.
0: ¿Tienes el número? Manolo, ¿qué número le damos?
1: Número 30.
0: El número 30 para el sorteo.
3: El 30, vale.
0: Vale.
3: Ahora lo apunto y ya me quedo con ellos.
1: En el próximo programa se hará el sorteo. El próximo sábado. Sábado, perdón, sí, perdón.
0: Muchísimas gracias, María Ángeles, por llamar desde Moncalvillo. Hasta luego.
3: Hasta luego.
0: Y estos son los Manolos. Los Hombre, Manolos.
1: Yo ya soy uno.
0: Amigos para siempre, qué clasicazo.
1: Sí.
0: Vamos a escuchar un minuto mientras que anotamos el teléfono de María Ángeles.

0: Bueno, he anotado el teléfono de María Ángeles para que no se nos pase. Tenemos también algún WhatsApp diciendo que acabo de escucharos online, la entrevista a la chica de Moncalvillo, gran labor. Me gustaría participar en el sorteo de ese pedazo de altavoz. Mi nombre es... Bueno, no lo digo. Porque no vale, este mensaje no vale. Me refiero, para que puedas participar, tienes que mandar un mensaje de audio.
1: De audio.
0: De audio. Sí. No sé si antes no me he explicado bien.
1: Sí, no, ya lleva varios programas y sigue insistiendo en que tiene que ser de audio.
0: Tiene que ser de audio, solamente un audio, mandaros. Hola chicos, ¿qué tal? Lo que quieras decir, vale con 30 segundos. Y entonces sí que te apuntamos para ese altavoz.

0: Bueno, Manolo, ¿dónde vamos a ir esta noche de fiesta?
1: Hombre, yo haría una ruta entera.
0: ¿Una ruta entera haríamos? Sí, estamos para hacer rutas nosotros.
1: Habría que hacer una cartilla de esas como y que te pongan el sello en toda.
0: Eso lo hemos dicho muchas veces aquí en este programa.
1: Sí, ya. Pero en el mismo día.
0: En el mismo día. Que hubiese una cartilla comarcal.
1: Sí.
0: Comarcal.
1: Es decir, ruta del día 22 de agosto.
0: Porque la verdad que si hoy se quiere hacer ruta, puedes tirar para muchos sitios, ¿eh?
1: No da espacio.
0: Más llamada. Hola, buenos días.
2: Hola, buenos días.
0: Hola, a ti sí te conozco.
1: Yo también lo he conocido.
0: ¿Qué tal, Óscar?
2: Pues bien, tenía pendiente llamar a este programa desde el primer programa y no lo había hecho. Y digo, bueno, pues voy a hacerlo, que el verano se acaba, por desgracia.
0: Sí, sí, se va acabando esto y te ibas a quedar sin número. Ahora ya no, ahora ya tienes tu número, que es el que sería
1: el 31.
0: El 31.
2: El 31. Bueno. ¿Y qué es lo que me va a tocar?
1: Un altavoz buenísimo.
0: Un altavoz. Pero de los buenos, ¿eh? Nada de esto de juguete. Nada de juguete.
2: Bien, me alegro.
1: Bluetooth, manda a distancia.
0: Todo. Eso viene con tecnología última.
1: Ahí lo pone en inglés. Yo creo que pone micrófono inalámbrico también.
2: Ah, bien. Pues hoy además soy ahí locutor nuevo, por lo que escucho.
1: Sí. Becario y de apoyo para estar aquí, lo que le haga falta a mi amigo JL.
0: Está aprendiendo.
1: Que tiene que tener ahí ayuda como sea, porque
0: la dedicación
1: muy bien, dedica muy bien.
0: Pues nada.
2: Bueno, pues ya de paso, ya que estoy en la radio y me escucha mucha gente, pues quiero anunciar dos cositas, ¿no? Si me permitís.
0: Sí, anuncia lo que quieras. Estamos para eso.
2: Pues la primera de ellas es un agradecimiento a todo el pueblo y es por el Mercadillo Solidario, porque ya tenemos la cantidad total recaudada y este año ha ascendido a 4.483,52.
0: ¡Buah! Eso es mucho, ¿no?
1: Eso es el récord, ¿no? ¿No es el récord?
2: No es el récord. Decía, es cierto que es más que el año pasado. Sobre 500 euros más que el año pasado.
0: Pues,
2: pero no, por desgracia no es el récord, porque es verdad que los primeros años pues sí que se recaudó en algún año algo más. Pero vamos, es de los años más altos, eso está claro. Y más alto que el año pasado y los años anteriores.
0: De cualquier manera me parece una buena cifra, ¿eh?
2: Sí. Es una cifra estupenda.
1: Y mucha colaboración y mucha gente.
0: Y bueno,
1: todas las sillas llenas. Para cualquier actividad que hacíais.
0: Habéis dividido esta cantidad en dos, ¿no? Cuéntanos.
2: Sí, está dividida, la mitad es para Cáritas y la otra mitad para Manos Unidas.
0: Bueno, pues estupendo.
2: Así que son dos fines muy loables. Unos ayudan, Cáritas ayuda más a la parte española, a todas las necesidades que hay de aquí en España, y Manos Unidas, que está destinado a ayudar a los que están fuera de España, al tercer mundo y a los países más subdesarrollados. Así que colaboramos con todos.
0: Sí.
2: Buena y bueno, iniciativa. Y también estos son los beneficios. Es decir, también hay que se ha descontado pues todo lo que ha habido que pagar de bebida, comida. Así que quiere decir que el dinero recaudado era mayor, ¿no? Pero
0: ya, esto es el neto.
2: Claro. Sí. Así que más contentos aún, porque la gente colabora mucho.
1: Y que siga los próximos años colaborando. Y que dure muchos años.
2: Eso es.
1: Y también la gente que está ahí, no solo la cara visible, que puede ser tú, y toda la gente de eso, sino mucha que todo lo que hay detrás, que eso lleva una organización que, pues bueno, pues Luis, Jesús, Josefo, Marifé.
0: No nombres, que te vas a dejar a bien.
1: Yo he dicho unos cuantos porque no se puede decir a todos, que hay. No. Es lo que quiero decir, que hay mucha gente detrás, que si no, no sería posible.
0: Sí, cuando se nombra gente en estas cosas, siempre te dejas a gente.
1: Sí, pero bueno, no vas a nombrar. Yo te diría que hay más de 50 personas.
0: Exacto, por eso.
1: No, pero bueno. Que sin ellos pues tampoco se puede hacer las cosas tan bien.
2: Efectivamente. Y la segunda cosa que quería ya anunciar es para el próximo sábado. El próximo sábado 29 de agosto, último sábado ya del mes de agosto, pues vamos a concluir el centenario de la reconstrucción de la ermita. Ya. ya lo finalizamos. Aunque no finaliza el año en 2026, pero sí que el año conmemorativo pues lo finalizamos. Igual que lo empezamos el último sábado de agosto, sí, pues lo terminamos el último sábado de septiembre. De agosto.
1: ¿Y qué actividad tenéis por ahí?
2: El próximo sábado, 29 de agosto, a las 8 de la ermita, a las 8 de la tarde, en la ermita tenemos el acto de clausura. ¿Vale? Proyectaremos un vídeo, entregaremos unos reconocimientos, el grupo Romancel Folk, canta

0: a los gozos de Santa Ana, y ahí tenemos un pequeño acto en la ermita de clausura.
1: Sí.
0: Igual que lo tuvimos apertura, pues esta vez lo tenemos de clausura el sábado 29 a las 8 de la tarde.
1: Perfecto, pues ahí.
2: Qué mejor despedida de verano.
1: Ahí estaremos.
2: Ya tiene que,
0: claro,
2: que empezar a volver a sus haceres cotidianos, pues hacer una despedida.
1: Ahí estaremos. Pues, que recuerde la gente el sábado por la tarde, el sábado que viene.
2: En la ermita.
0: A las 8 de la tarde.
1: Perfecto. Una cosa, Óscar.
0: Sí.
1: Aquí en la sala museo, ¿qué tenemos ahora? ¿Se puede decir ya o porque he visto que has montado ahí?
0: Ah, sí, tenemos ahí una exposición que se puede visitar hasta el 15 de septiembre y es sobre Ayuda a la Iglesia Necesitada, que es una organización que se dedica a ayudar a los cristianos perseguidos por el mundo y con la cual estamos colaborando durante todo este año. Y bueno, pues ha querido traer esa pequeña exposición de paneles fotográficos, de fotografías, que muestra un poco pues cuál es la labor que realizan a lo largo del mundo.
1: Muy bien. Pues eso que cuando esté abierta la peluquería o ahora mismo que estamos aquí, se puede visitar. Pues, ¿vale? ¿Alguna cosilla más?
0: Pues nada, que el número 31 tiene.
2: Ahí, exacto, lo iba a recordar yo, pero veo que tiene buena memoria.
1: El 31.
0: Muy bien.
1: Muchas gracias. Muchas gracias por tu llamada.
0: Bueno.
1: Venga.
0: Hasta el sábado que viene puedo llamar otra vez, ¿no?
1: Sí, sí.
2: Antes del sorteo.
1: Antes del sorteo.
2: Antes del sorteo.
1: Vale.
0: Bueno,
1: hasta luego. Venga,
2: hasta luego.
0: Hasta luego, adiós.
1: Hey, lo de las salchichas a la brasa.
2: Esto, bueno.
1: Todavía me está repitiendo.
2: Sí.
1: Ayer estuvimos nosotros de barbacoa también, ¿eh?
2: Estamos aprendiendo también.
1: Así pasa, que estamos hoy y no vamos ni para atrás ni para adelante.
2: Se nos va a hacer muy largo.
1: Si es que el verano apunta todo esto, sí, a las brasas, no, estas.
2: Hay que hacer actos de.
1: Si ya lo decía Jordi Dan, que lo mejor es de la barbacoa. Chuletas de cordero no tuvimos, ¿eh?
2: No.
1: Eso está un poco caro.
2: La semana que viene.
1: Puede ser. Y creo que tenemos un audio. No, tenemos un audio,
2: entonces,
1: sí, sí.
2: Entonces,
1: ahora lo vamos a meter.
2: Vamos a ver, se puede oír para sí, y sí, tenemos sí, que dar número.
1: Sí, sí.
2: La barbacoa, como me gusta. La barbacoa.
1: Bueno, pues lo que nos pasa es que no tenemos filtro para escucharlo. Porque las radios buenas tienen un filtro, escuchan, y si no es apto, no se pone. Nosotros tenemos que arriesgarnos.
2: Sí, a pecho descubierto.
1: Ay, a lo que nos quieran decir.
2: ¿No tienes un pitido por ahí para dar el pitido?
1: Ya veremos, a ver. Es que no sabemos quién es, porque no está en la agenda. Lo vamos a poner en el audio.
2: ¿Y cómo vamos a poner el nombre?
1: Hombre, aquí tengo su teléfono.
2: Ah, bueno, pero ¿y el teléfono? Ponemos un teléfono.
1: A lo mejor en el audio dice su nombre, que puede ser.
2: Puede ser.
1: Sería importante. Y. Aunque no nos dijera el nombre, como tengo su teléfono, pues quedaría apuntada por ese número de teléfono. Ahora lo vamos a escuchar.
2: Muy bien.
1: Esto es La Fiesta. La Fiesta se llama ese grupo. La canción del verano se llama.
2: Música de verano toda, sí. ¿Eh?

0: Bueno, pues vamos a ver si escuchamos el audio.
1: Escucha, queremos que nos des un numerito para el altavoz, para nuestra sede, para nuestro proyecto, para poner ahí buena música. Somos María Ángeles y Vanessa, vamos ya por Huete y aún se sigue escuchando. Sí, te confirmamos que aquí todavía se oye, ¿vale? Un abracito, chao.
0: Bueno, pues eran nuestras invitadas de hoy.
2: De hoy, han dicho que se suele oír y tal. Venga,
0: pues las apuntamos a las dos.
2: Con 32, el número 32.
0: El 32 y 33, venga, uno para cada uno, aunque. Venga, porque han hablado las dos.
2: Han hablado las dos, vale.
0: Pues, han hablado las dos.
2: María Ángeles el 32 y Vanessa el 33.
0: Bueno, chicas, pues lo dicho, suerte en vuestro proyecto y tenéis dos números. Seguro que también podéis tener suerte aquí en Campos FM. Muchísimas gracias por vuestro audio.

0: Bueno, y más gente de Moncalvillo que esté escuchando, vaya escuchado, quiera llamar. Esto sí, está abierto a toda la comarca.
1: Moncalvillo va a tener papeletas, ¿eh?
0: Sí, sí, sí.
1: Va a tener papeletas para el altavoz.
0: Y no hay ningún problema porque aquí se apunta el número de teléfono y si toca, se llama y se os dice dónde se puede recoger.
1: Y si no, también tenemos a María Ángeles y Vanessa.
0: También.

0: ay.
1: ¿Cómo te gusta cantar algo?
0: Yo que sé, esta no me la sé, pero hay que...
1: El año que viene vamos a hacer un karaoke.
0: Yo creo que sí.
1: Vamos a... ¿Damos una primicia aquí hoy?
0: Sí, yo creo que sí.
1: Sí, podemos, nos tiramos al toro, aunque...
0: Sí, porque, no sé...
1: ¿Cuál es la idea, Manolo? Queremos hacer un...
0: Un karaoke...
1: Pues, un concurso de karaokes para peñas.
0: Para peñas, sí.
1: Sí, lo queremos...
0: Interno, interno.
1: Es nuestro proyecto.
0: Es nuestro proyecto. Estamos madurándolo para el verano que viene, antes de empezar las fiestas. ¿Otra llamada?
1: Sí, pero bueno, está a tope.
0: Luego iremos madurando ahí.
1: Ahora contamos. Está a tope el teléfono. Buenos días.
2: Hola, buenos días.
1: Hola, ¿quién nos llama?
2: Soy Rufino, desde Torrejoncillo del Rey.
1: Ah, hola, Rufino. Desde Torrejoncillo del Rey.
2: Sí, estamos aquí en fiestas.
1: Eso. Ah, pues muy bien.
2: Y estoy escuchando la radio y digo, bueno, pues voy a llamarles.
1: Estupendo, que además estáis en fiesta, ¿verdad?
0: Y deben estar a punto de empezar los encierros.
2: Sí, señor.
1: Hoy
2: bueno, están ahora mismo ya en ello.
1: Están en ello, ¿no?
2: Sí, yo es que no he subido, pero desde aquí los oigo, que los tengo al lado.
1: Pues fíjate, la gente que quiera ir a los encierros de Torrejoncillo del Rey son ahora, sábado por la mañana. Y...
0: Ya han empezado y desde aquí llegan en un ratillo.
2: Sí, luego hay recortes.
1: No hay record. Muchas gracias. Entonces, ¿qué hacías, Rufino? ¿Escuchando la radio por casualidad?
2: Pues
1: o...
2: sí, os escucho siempre. Siempre ¿sí? Os escucho.
1: ¿En serio?
2: Sí, sí, no soy de aquí, pero vengo todos los fines de semana y lo primero que hago es poner 90.6.
1: Muchísimas gracias. Es que yo ya te daba el altavoz sin sorteo.
0: Bueno.
1: Si fuera por mí, te lo daba.
0: Pero va a tener el número 34, tampoco. Rufino, número 34.
2: Dime.
1: Acuérdate de que tienes el 34 y me quedo con tu teléfono para avisarte.
0: Que nos diga un poquito algún acto que hay en las fiestas, que no tenemos aquí pues, el programa ni nada. Ahora encierros, recortes, has dicho.
2: Sí, bueno, hay paella, luego caldereta, o sea que hay para entretenerse.
1: Y esta noche música, por supuesto.
2: Y esta noche música, como eso es. Así que el que quiera venir está invitado.
0: ¿Hasta cuándo tenéis las fiestas?
2: Pues hasta el domingo por la noche, el lunes también creo que también hay algo.
0: Muy bien, pues invitamos aquí a todo el mundo.
1: A todo el mundo que también haga su tour por Torrejoncillo,
0: sí,
1: hay que
0: pasar también por Torrejoncillo.
1: Estupendo.
2: Sí, señor. Y oye, encantado de oíros, porque la verdad es que me gusta incluso entre semana escucharos.
1: Muchísimas gracias, Rufino.
2: Bueno, os mando un abrazo muy grande.
1: Igualmente para ti.
0: Un saludo.
1: Chao.
2: Un saludo para vosotros. Adiós.
1: Llamada de estas te tiran para arriba, ¿eh?
0: Sí.
1: Bueno, no, a mí sobre todo.
0: Que la gente hay que haya oyentes fieles.
1: Es que son oyentes...
0: Acompaña la radio.
1: Pero oyentes comarcales.
0: Sí.
1: Es lo que hablábamos antes de que hacemos comarca.
0: Y nos gusta también acordarnos de todos.
1: Bueno,
0: otra llamada.
1: Tenemos el teléfono.
0: Estamos acelerando.
1: Que echa humo. Hola, buenos días.
3: Me habéis hecho de desconectar el ordenador, reiniciar.
0: Madre mía. Julián,
3: el diablo. Oye,
0: Julián, que repite.
3: ¿Qué voz tiene la Estrecha hoy, eh?
0: Sí, se la ha puesto así un poquito.
1: Ay, la Estrecha, lo mismo te la encuentras por allí.
0: Oye, sí. No digas pues a ver si van ahí los paparazzis, no digas datos.
3: No digas datos. Honorato, ponemos la tele un rato.
1: No quiero decir más datos.
3: Vale.
0: Bueno, pues Julián, repites, ¿eh? Que ya te veo por ahí en la lista.
3: No, repito, triplico.
0: Uno, vamos a ver, el 4, el 21 y ahora el 35.
3: Pues ya sabes lo que rima, ¿no?
1: No lo digas.
0: Niro.
1: No lo digas.
3: No lo digas, que es pecado.
1: Sí.
3: Como cuando le pregunté a Julián cuándo tenían las ovejas malana, que decía que hay muchos niños.
0: Sí.
1: Bueno, pues una vez más, muchísimas gracias, Julián, por tu llamada.
3: Manolo, ¿qué tal estar en tu cadera?
0: Ahí estamos, aguantando.
3: ¿Aguantando?
0: Ay, esto me da aquí una vidilla. Con esto ya puedo correr hoy.
3: Vale. Bueno, con eso no corras, que te puedes resbalar. Con tres piernas vas bien, con dos mal.
0: Bueno, aguantaremos
3: ahí. Bueno, carrascoseños.
0: Venga, Julián.
1: Muchísimas gracias.
3: Y que tengáis buen tiempo.
1: Venga, chao.
3: Con Dios.
1: Sí. Oh, también es que este Jordi hacía unas canciones.
0: Todos los veranos.

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2: Pues este era el chiringuito. Esta canción que estamos escuchando es el chiringuito. Y ahora vamos a seguir con otra canción mítica, bueno, de toda la vida, que sigue sonando. Es Mecano, y esto es la fiesta en la que me colé en una fiesta, creo. ¿Te suena, verdad?
3: Sí.
2: La de la Coca-Cola. Bebían Coca-Cola. Bebían Coca-Cola.
3: Yo fui. Pero sin rebajar. Coca-Cola sin rebajar.
2: A mí también me gusta, bueno, estábamos hablando antes de que llamadas como la de Rufino, pues te motivan, te vienen arriba y...
3: Además que eso, que siempre y cuando, nos queremos acordar de la comarca. O sea,
2: de la comarca. Al final, esta radio empezó muy local, pero nos hemos ido extendiendo por nuestra amplitud de las ondas, por esa, bueno, pues esa cobertura comarcal que tiene ya Campos FM a nivel comarcal, porque llegamos a aproximadamente 20, 25 kilómetros perfectamente, y bueno, pues llamadas como la de Rufino, que es un amigo de la comarca, y que te llamen, pues eso te viene muy bien para la motivación.
3: Sí, sí, sí, porque ves que te responde los oyentes.
2: Exacto. Y bueno, pues antes que se me olvide, voy a coger el número de Rufino, a apuntarlo. Sí. Muy bien.

0: Seguimos aquí por la 96. Nos hemos apuntado el teléfono de nuestro amigo Rufino. Y antes de esa llamada y de la llamada de Julián, pues estábamos hablando de ese supuesto concurso de karaoke para el año que viene que queremos organizar la Peña La Viga. Sí, porque sí, esto va organizado por la Peña La Viga, hay que decirlo.
1: Sí, bueno, con la ayuda de los colindantes.
0: Hombre, claro, pero bueno, la iniciativa es nuestra. A ver si ahora nos van a quitar la iniciativa a alguien.
1: No, bueno, si nos la quitan, pues tampoco todo lo que sea hacer cosas viene bien.
0: Bueno, pero esto, la idea es nuestra, y como nuestra que es la idea,
1: ya más o menos podemos proponer alguna fecha o eso.
0: Bueno,
1: más
0: la fecha es pronto. Diríamos que para julio, principios de julio.
1: Principio de julio, para que no se solape con los actos que ya.
0: Claro, y para que.
1: Hay muchos actos que.
0: Pero muy principios.
1: Sí.
0: Diríamos que sería casi el primer fin de semana de julio.
1: Primero, el segundo.
0: Como mucho, si el segundo.
1: Nada, si no hay nada el segundo, pues. Porque luego ya hay muchos actos de fubito y de cosas de esas, y de torneos y de.
0: Y esto sería pues un concurso de karaoke de peñas.
1: Sin presión,
0: sin presión, amateur.
1: No se hace falta ser profesional.
0: ¿Esto qué se dice? ¿Amateur se dice?
1: Sí, amateur.
0: Amateur.
1: Sí, amateur.
0: De estos que cantas ahí, pues porque te gusta cantar, cante de ducha, ¿no?
1: Sí, No, hay peñas que yo las veo que les gusta mucho cantar y están muy animadas.
0: Pues esto a ver si sigue para adelante y nos lo organizamos bien.
1: Y sugerencias se pueden dar a nivel de las peñas.
0: Exacto.
1: Si alguna peña tiene alguna sugerencia, pues tomamos nota.
0: Bueno, desde aquí, que no nos hemos acordado en toda la mañana, pero sí que mandamos un saludo a Almudena, que lo mismo nos está escuchando, o no.
1: O no,
0: O pasa de escuchar ni siquiera.
1: Ahora, si no tiene obligación de levantarse.
0: Yo creo que no nos está escuchando.
1: Yo creo que tampoco.
0: Porque si estuviera escuchando, seguro que hubiera llamado para su número, para apuntarse a un número, bueno, ya que hoy no está aquí. Entonces, seguro que no nos está escuchando.
1: Bueno, pues nada. La semana que viene. Que se salga y llame la semana que viene.
0: Estábamos puesto antes, ¿no? Los Manolos.
1: Los Manolos.
0: Sí, sí.
1: No, pero era otra. Esta es Old Man Love.
0: Sí, ¿es esta la que hemos puesto antes o no?
1: Ya no me acuerdo. Has dicho que has puesto Los Manolos.
0: Bueno, pues acaso vamos a poner a Karina. La fiesta también se llama, ¿eh?
1: Sí. Música de verano.
0: Pero de muchos veranos atrás, ¿eh?
1: Sí, sí, sí. Pero hay muchas canciones que en la verbena, sobre todo, ponen canciones antiguas y la gente lo baila y la gente joven se las aprende. Con
0: alegría. Y bueno, decíamos que hoy hay un montón de pueblos donde hay fiesta, diríamos, por que los podemos nombrar casi a todos o a todos, si no nos dejamos alguno. Y si nos dejamos alguno y nos está escuchando, que nos llame.
1: Llamen y que nos den un.
0: Vamos a empezar por Torrejoncillo, que nos acaba de llamar Rufino y nos ha dicho que era fiesta. Y Torrejoncillo.
1: Torrejoncillo hace fiesta, sí.
0: Es fiesta. Valparaíso de Arriba.
1: Valparaíso Arriba.
0: Son fiestas.
1: Hicieron la senda del terror, la hicieron el miércoles pasado. Este miércoles pasado y la gente joven se anima.
0: Seguimos recorriendo para la izquierda Loranca.
1: Loranca también.
0: Tienen fiestas aquí hoy. Seguimos recorriendo para la izquierda Bellisca.
1: Bellisca.
0: También hay fiestas. Empiezan creo que hoy. En honor a San Bartolomé, que estuvieron aquí las chicas, la organización de la fiesta estuvo aquí el sábado pasado.
1: Muy bien.
0: Y seguimos para este lado y
1: Uclés.
0: También tenemos fiestas en Uclés, que está muy cerca también, y también hay mucha gente que va a Uclés. Y si nos queremos ir un poquito más lejos, por lo que sea, y nos pilla bien, hasta Caracenilla.
1: Caracenilla también
0: tienen fiestas hoy.
1: Madre mía.
0: Vamos, que hacer un tour es muy difícil, ¿eh?
1: No se llegaría a todas.
0: No se llegaría.
1: Echar un baile y moverse para llegar a todas.
0: Es muy complicado.
1: Bueno, hay gente que se pone retos y dice, pues voy a cruzar el estrecho a nado. Pues, esto sería otro reto.
0: También puede ser que nos quieras contar dónde vas a ir de fiesta hoy. Pues llámanos.
1: Sí, llámanos. Hoy voy a ir a tal sitio.
0: 969-1241-98. Nos puedes llamar, decirnos dónde vas de fiesta y con eso ya te ganas un número para el altavoz.

0: Los Manolos tenían muchas canciones de verano, pues estoy viendo por aquí también otra de los Manolos, que no me acuerdo muy bien. Vamos a ponerla a ver si me acuerdo ahora cuál es, porque pone que la canción se llama El Vivo Muerto.
1: Ostras.
0: A ver si te suena.
1: Y no estaba muerto.
0: Ah, sí,
1: no,
0: sí,
1: no.
0: Sí. ¿Pero esto es de los Manolos o es alguna versión?
1: Esta, pues no sé si sería de Peret o de alguno de esos, de la rumba catalana.
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1: Ay,
0: ahí está.
1: Esto se puede bailar, ¿eh? Aquí estamos bailando JL y yo.
0: El papá chocolate pilló una, que lo veas.
1: Conocimiento. Como no podía su casa, todo le daba por muerto. Y no estaba

0: Y luego apareció vivo. Sí, y la mujer no se quería acostar con muertos. Y bueno, pues hablando de fiestas, la semana que viene, fíjate, ya no hay tantas. La semana que viene ya solamente tenemos fiestas, que yo sepa, en Huete. En Huete hay fiestas de San Gil.
1: En
0: Alcázar del Rey.
1: Hacían el último fin de semana de agosto.
0: Ahora hablaremos sobre las fiestas de Huete y de Alcázar.

0: Y aquí se nos acaban los Manolos, está, que no sabía yo qué, pero yo creo que esto era de Pérez. Me suena a mí.
1: Otra canción del verano.
0: Sí. ¿Te acuerdas de Saturday Night?
1: Sí, se llama esto. Este, en inglés ojeamos un poquito.
0: Pero esto fue también muy conocido.
1: Sí, porque se bailaba así todos a la vez. Sí. Hacían el saltito ese.
0: Esta canción llegó a cansar. Había gente que decía, no me pongáis más esto. Porque es que se cantó hasta la saciedad.
1: Sí, se bailaba mucho. Como la Macarena. La
0: sí,
1: Macarena
0: sí, algo así.
1: También
0: algo así.
1: Igual
0: así. Porque tenía baile, tenía así, coreografía.
1: Lo sabía desde más joven sí. al más mayor.
0: Sí, sí, sí.
1: Yo no me lo sé.
0: Y es que estaba mirando por aquí la programación de las fiestas de Alcázar, que sí. me la han mandado generosamente. Sí.
1: Ahí está.
0: Pues los chicos de Alcázar, que los invité para que viniesen, pero no les venía bien, pues porque a todo el mundo no le puede venir bien, porque tiene sus cosas que hacer.
1: Claro, entonces están organizando todo.
0: Se han disculpado mil veces porque le han dicho, es que a esa hora es imposible. Me han dicho, hazlo a otra hora, y claro, este programa se hace a esta hora. Y no ha podido ser esa entrevista con ellos, pero generosamente me han mandado la programación, y la vamos a ir un poco diciendo por aquí lo que tenemos. Pues además hay hasta festejos taurinos.
1: Sí, también, sí. En Alcázar siempre hacían suelta de vaquillas.
0: Ahora lo diremos.

0: Bueno, pues seguimos aquí esperando llamadas o WhatsApp de audio. Que
1: ha habido un momento que ha cogido carrerilla las llamadas, pero ahora se ha parado un poquito, a ver si...
0: Gente nueva, gente que no haya llamado. Yo animo a la gente que no ha llamado y no tenga ningún número, que coja por lo menos un numerito.
1: Claro, hay que repartir suerte.
0: Y gente joven que esté despierta en el pueblo, que hay poca.
1: Es que tener en cuenta que anoche hubo verbena y mucha fiesta, y entonces han llegado amaneciendo.
0: Ahora mismo los más jóvenes que tenemos apuntados ahí son Sergio y Carmen, porque les obligamos a venir. Sí. Si no, no habrían venido.
1: Si no, no habrían venido.
0: Y no hay más gente joven. Fíjate que con el pedazo de regalo que tenemos ahí.
1: Sí, pero es que estas horas son de dormir. Estas horas...
0: Bueno, pero es una hora buena para estar haciendo la comida, para estar haciendo las labores de la casa, que también hay que hacerla. Hay gente que nos escucha haciendo eso, labores y comidas y tal.
1: Y gente en el campo con el tractor, que lo tiene sincronizado.
0: Sí, también.
1: Y...
0: ahora en el campo hay que hacer poco, yo creo. No. Pero bueno, alguna habrá. Alguna habrá. Creo que me están grabando un audio. Madre. Por aquí me salta el radar de grabaciones de audios y me pone, te están grabando un audio.
1: Y otro perrito piloto.
0: Y ahora vamos a ir con la canción ¿De qué? Pues de la bicicleta. Esta es un poquito más moderna, la bicicleta. Esto lo cantaba la Shakira y Carlos Vives.
1: Carlos Vives, sí.
0: Vamos a ver. También muy conocida, veraniega, de hace ya unos añitos, pero más moderna. El del audio se ha arrepentido. Es verdad, me saltaba por aquí, te están grabando un audio.
1: Pero
0: yo creo que ha dicho, pues no os lo mando. Ahora, por bocazas.

Y bueno, pues según tengo por aquí, las fiestas de Alcázar empezarían el jueves, que viene. Me ponen que tienen, bueno, parque de, por la mañana hay parque infantil, toda la mañana, pero por la noche a las 12, tienen una orquesta que es la, se llama Cuarto Nivel. Eso ya es el jueves que viene. Para la gente que esté de vacaciones y un jueves no sepáis mucho qué hacer, pues podéis acercaros a Alcázar y tienen ya orquesta el jueves que viene. Y el viernes pues siguen con mucha más fiesta, tienen además una comida popular con paella, siguen con parque infantil y bueno, incluso por la noche tienen concurso de disfraces. Y por la noche a las 12 tienen otro grupo que se llama Bahía Show, el viernes en Alcázar.

0: Y ya el sábado próximo, que es el día grande para todos los pueblos, está claro, ahí hay más
1: fondo. Más chicha, hay más chicha.
0: Tienen, bueno, aparte de la misa de las 12, como es normal, pues a las 18 horas por la tarde tienen suelta de reses, me pone aquí, por las calles. Y a continuación, encierro infantil.
1: Bueno.
0: Luego por la noche, pues habrá concursos de disfraces para adultos. Y por la noche, a las 12, que lo que me extraña es que empiecen las actuaciones a las 12.
1: ¿Tan pronto?
0: Tempranito.
1: ¿Por horario? ¿Será por horario? O...
0: Bueno, pues esto es el gran, actuará el gran Danubius, incluido en el descanso bingo. El del audio está repitiendo.
1: Madre mía. ¿Y las llamadas?
0: Y las llamadas no llegan.
1: No llegan, no. Que queda no sé, poquito tiempo de programa de hoy.
0: No se habla el teléfono la gente. Repito, 969-1241-98. Si mucha gente lo tiene que tener grabado ahí.
1: Sí, ya está grabado.
0: Muchos lo llevan en tatuaje. Como está de moda los tatuajes, lo han tatuado mucha gente.
1: Sí.
0: ¿Qué tenemos que hacer? Ah, no tenemos llamada, tenemos llamada. No te asustes. Hola, buenos días.
2: Buenos días, chicos.
0: ¿Quién nos llama?
2: Soy Pepe Blas, José Luis.
0: Hola, Pepe, no te conocía tampoco. No te daba por aquí a estas horas, yo.
2: Pues mira, acabo de salir de la jungla del supermercado, porque es una jungla absoluta.
0: Sí.
2: Y me acabo de subir al coche, que siempre lo llevo puesto ahí en el coche, vuestra radio por defecto. Y digo, pues esta mañana voy a llamar, hombre.
0: Pues me parece estupendo que llames y además participes en nuestro sorteo.
2: A eso, que tenéis ahí el sorteo ese del super mega altavoz, ¿no?
0: Sí, pues claro, sí, claro. Sí.
1: Y creo que lleva micrófono para que al que le toque se pueda ir entrenando para el concurso de karaoke de Peñas.

0: Y es fabuloso que haya gente que dedique el tiempo a su pueblo y a no perder las cosas de su pueblo.
1: Sí, es verdad, ahora que me acuerdo, muy bien. Pues lástima, no lo he podido y luego lo escucharé si lo subes a iVoox.
0: Estará subido.
2: Número 36.
0: 36, Pepe, tienes para el sorteo.
1: 36, muy bien, los años que tengo.
2: Al revés, los años que tienes al revés.
0: Muy bien.
1: Bueno,
2: pues bueno, abrazo, continúa chicos con tus quehaceres.
1: Mucha... Buena mañana, sí.
0: Gracias por la llamada.
1: Pero bueno. Dale,
0: hasta luego, gracias por tu llamada. Nada, seguimos.
1: A vosotros.
0: Y esto es Michel Teloup.
2: Michel Teloup solo tuvo esta canción, creo.
0: Yo creo que sí, yo creo que sí. Alguna más tendría, pero conocidas. Este es portugués, yo creo.
2: No, era brasileño.
0: Porque canta portugués.
2: Canta portugués, pero yo creo que era brasileño.
0: Tenemos visita.
2: Sí.
0: Tenemos visita.
2: Pero vamos, también tendremos que saber cuándo son las fiestas en ese pueblo.
0: ¿Le preguntamos?
2: Yo creo que le debemos preguntar.
0: Ahora después. Pues.

0: Bueno, ya se nos ha colgado el rayo de sol.
1: Pues yo creo que deberíamos cantarla. Oh,
0: oh, oh. Estábamos aquí hablando con nuestro con nuestro amigo Carlos, que ha pasado a hacer una visita. Aquí lo bueno que tiene es que pues la gente pues nos hace visitas.
1: Sí, sí, sí. Yo creo que también a las visitas podríamos dar algún número.
0: Sí, también a las visitas.
1: No sé, pues queda un programa y medio.
0: Es decir, alguien que venga a saludarnos en persona también.
1: En persona, pero tiene que hablar por el micrófono. Es sí. Como si fuera una llamada, ¿no?
0: Sí, yo creo que sí. Es que sin sí. Hablar algo, aunque sea sí, hola. Sí. Aunque sea hola.
1: Por algún sí, y le damos número.
0: Sí, claro, porque si no, bueno. Por ahí, sí, por ahí. Eso es un micrófono.
1: Eso es un micrófono. Ahí, ponte ahí, venga.
0: Bueno, Carlos, que quieres un número, ¿no?
1: Sí.
2: Vale.
0: Bueno, pues, acércate un poco, que se te oiga.
1: Aquí, así. Al micrófono.
0: Si no, no te se oye nada.
1: Bueno, esto ahora. Es como si fuera una llamada.
0: A ver, escucha, ¿quieres número?
2: Sí, sí, sí.
1: Venga, pero, pues entra una llamada. Pues, entra una llamada.
0: Pues nuestro visitante es Carlos Zamarra, sí. quiere número.
1: Sí.
0: Le apuntamos ahí. ¿Qué número le damos a Carlos?
1: Pues le vamos a dar el 37.
0: El 37, acuérdate, Carlos.
2: Vale, bien, buen número.
0: ¿Te gusta?
2: Sí.
0: Pues mira qué premio tenemos ahí, ¿eh?
1: Joder, un altavoz.
2: Un altavoz.
1: Wireless. Portable wireless.
2: Esto
1: speaker.
0: Hasta con manda distancia esto tiene.
2: Esto es una maravilla.
1: Pues sí. Y micrófono para ensayar. Hombre, micrófono claro. Para ensayar karaoke.
0: Pues ya está. La gente que,
2: perfecto.
0: La gente que lo quiera, que quiera participar para este sorteo, que nos llame.
2: Efectivamente. Lo que tienen que hacer es llamar y concursar.
1: Exacto. Pues, subiendo los números y entonces, bueno, baja el porcentaje de que te pueda tocar, pero puedes llamar. Otra llamada.
0: Tenemos llamada.
1: Puedes llamar y repetir número.
0: Hola, buenos días.
3: Hola, buenos días.
0: ¿Quién nos llama?
3: Alberto.
0: Hola, Alberto. ¿Alberto de dónde?
3: De Carrascosa del Campo.
0: Pues no sé qué Alberto eres, por saberlo, por si te toca, ¿eh?
3: Espera un momento, que tengo que atender un cliente.
0: Ya sé que Alberto eres.
3: Ahora sabes quién soy, ¿no?
1: A ti que también se oye raro.
0: Te pasa como a Ani,
1: sí.
0: Que no hay quien te conozca por teléfono.
1: Es verdad, es ahí una voz distinta.
0: Está atendiendo a alguien.
1: Está vendiendo una botella de butano.
3: Eso es.
0: Bueno, Alberto, nos estabas escuchando, claro.
3: Así, aquí estaba escuchándolos. Saludos para los dos. Que tienes ahí.
0: Estamos tres.
3: Sí. Aquí no te saludo, qué leches.
0: Ah, a mí no.
1: A ti te tenemos visto.
0: Bueno, ¿qué número le damos a Alberto?
1: Alberto va a

0: Eres el número 38.
1: 38.
2: Muy bien.
1: Y, nos está, y no apagas la radio y nos estamos escuchando 30, 36 veces.
2: Chao, chao.
1: Adiós.
0: Bueno, que tiene faena. Venga, venga, que se dé bien el día. Hasta luego.
2: Chao.
1: Estos son los diablos.
0: Los guateques que se hacían entonces, ¿eh?
1: ¿Tú te acuerdas de este señor cuando cantaba? Esto también fue también una explosión, dicho sea de paso. Escucha, verás.
0: Hombre, aquí en África.
1: Esto también cansó y cansó.
0: Sí, sí, sí, es la canción del verano.
1: Yo cuando llegó septiembre, yo ya no sabía ni vamos, estaba... escuchaba la bomba en todos lados. Para bailar esto
0: es una bomba. Y se bailaba.
1: Bueno, pues este es King Africa y la bomba, claro. Sí. Por cierto, que llegó un mensaje de audio, Llegó un mensaje de audio. De alguien que estaba escribiendo, llegó al final.
0: Sí, llegó. Entonces, podemos dar un número adicional. Una mano en la cintura. Una mano en la
1: cintura. Un movimiento sexy. Y ahora le vamos a escuchar, por supuesto.
0: Sí. Sin filtros.
1: Sin filtros, sea ya, lo que sea.
0: Hecho de
1: lo mismo nos ha puesto verdes.
0: No sé.
1: Este era alguien que llamó y dijo que nos escuchaba online, que había escuchado la entrevista de las chicas de Moncalvillo, pero que quería un número, pero le dijimos que mandara un audio y lo ha mandado. Entonces, ha sido bien mandado. Lo vamos a escuchar, vamos a meterle ahí a ver si hay suerte y se escucha.
3: Hola Radio Campos, buenos días. Nada, que acabo de oíros en el programa que habéis hecho una entrevista a las chicas de la Asociación de Danzantes de Moncalvillo y nada, pues enhorabuena, gracias por la divulgación, enhorabuena también a ellas por lo bien que lo han hecho y nada, a ver si la gente se anima y colabora en esta causa y nada, y poco más. Y bueno, yo a ver si tengo suerte y me toca ese pedazo de altavoz que creo que tenéis o que sorteáis. Venga, un saludo y gracias por todo. Adiós, soy Santi de Moncalvillo.
1: Bueno, pues lo ha dicho él.
0: Lo ha dicho y...
1: Santi de Moncalvillo.
0: Y tiene el número 39.
1: Santi, el número 39. Muchísimas gracias por escucharnos, por grabarnos, hacernos caso y grabarnos ese audio. Y nada, a ver si tienes suerte con ese número 39 y te toca. Y te toca y se va al altavoz para Moncalvillo. Ahora aquí nos ponen, oye, yo quiero otro número.
0: Sí, pero manda audio.
1: Escúchame, bueno, lo voy a leer. Saludos, chavales. Soy papá, papá, papá. Yo quiero un número. No voy a decir el nombre porque lo que quiero es que mandes un audio. Digas,
0: ¡ey! Tarda más en escribir, creo
1: si,
0: yo.
1: Si tarda más en escribir.
0: En escribir ahí ya los dos dedillos ahí dándole, no...
1: Este que ha mandado el escrito este está apretando tuercas. Venga, a ver, si nos estás escuchando, mándanos un audio.
0: Venga, que yo quiero dar números.
1: Venga, chavales, que
0: yo me estoy ya decir, tengo chavales, la muñeca caliente para apuntar.
1: Puedes decir, hola chavales, quiero mi número, ya está. Soy tal, y como si no quiero decirlo, como tengo tu número, te apunto. Pero hay que animar a la gente que se le oiga.
0: Y si vienen en visita a la radio, tienen que hablar por la radio.
1: Eso estábamos diciendo eso.
0: Tienen que hablar como si fuera una llamada, pero en presencia.
1: ¿Cómo ha hecho Carlos? Dos cosas y ya está.
0: Dos cosas y le damos número.
1: Esta canción se llama Besos. ¿Sabes, sí. ¿Sabes quién la cantaba? El canto del loco.
0: Dime por
1: qué. También fue un pelotazo. Te has tirado tres horas en el espejo. Ponerte guapo para ligar. A mí me gustan los WhatsApp, estos que te llegan y te ponen, qué bien lo montáis, qué bien lo pasáis ahí. Pues vente aquí.
0: Vente. Sí, aquí.
1: Y no te vienes,
0: amigos,
1: si,
0: esto es una reunión de amigos.
1: Si no te vienes, ¿por qué no quieres?
0: Y se hace tertulia de lo que queráis hablar.
1: Claro, es que me mandan mensajes y me dicen, ¿qué bien os lo pasáis? Pues vente.
0: Si vinieras ya verás cómo te enganchabas.
1: Cómo me gustaba esta canción de los besos.
0: Sí.
1: Bueno, por fin nos han mandado el audio, ¿eh? Venga, hay que decir que se ha animado.
0: Estamos
1: no, no tenemos filtro, lo vamos a poner. Nos ha puesto verdes o cualquier cosa.
0: No, la gente se porta bien.
1: Vamos a escucharle a ver quién es.
4: si es que voy conduciendo y no quiero soltar las manos al volante y tardo menos en escribiros, así que saludos desde aquí.
1: Ah, vale, si estabas conduciendo tienes...
0: Y hemos conocido la voz.
1: Tienes disculpas.
0: Hemos conocido la voz. No,
1: y tengo el teléfono. Bueno, pues es nuestro mecánico de cabecera.
0: De cabecera.
1: Carlos
0: Valladolid.
1: Es el mecánico de aquí del pueblo.
0: Que le vamos a dar el número 40.
1: 40, Carlos. 40. Tenemos el teléfono que echa humo hoy. Hola, buenos días.
5: Hola, buenos días.
1: ¿Quién nos llama?
5: ¿Qué pasa, José Luis?
1: Hola, ¿quién eres?
5: Yo soy Jesús Barrio, Escarcha.
1: Ah, hombre, Escarcha.
0: Jesús, ahí.
5: Que me ha acordado ahora, estoy aquí con el Juan Antonio y el José Luis. Y entonces le dijo, bueno, y me dice, y se llama que te da tiempo.
0: Sí, pero para ti sí, para los demás tienen que llamar ellos, ¿eh? Solo damos un número.
5: Ya, pero yo llamo para mí.
1: Ah, vale. Para ti sí, pero no pidas para nadie más. Para ti.
0: No pidas que las compañías que llamen.
5: Estamos aquí en Torrejoncillo, que vaya toros han traído, vaya toros, madre mía.
1: Ah, sí, en Torrejoncillo estás.
5: Oh, sí.
0: Son motoreros.
1: Bueno,
0: toreros,
1: ¿sí? Jesús, que te damos el
0: 41.
1: 41 ahora.
5: Bueno, es igual, lo importante es que me toque, me da igual el número.
0: Bueno, ¿cómo va el festejo? ¿Ha habido sustos?
5: La gente
0: se arriba mucho.
5: A un maletilla le dan un golpe.
0: Bueno, sí. Bueno, no haya pues, sido nada.
5: Hay tres maletillas para que en caso de que pille alguno, pues, salen con la capa, ¿sabes?
1: Perfecto, pues nada, que no pase nada, que os lo paséis bien. Y muchísimas gracias por tu llamada. Y di a la gente que se anime. Que nada, que le digas a tus compañeros
0: que llamen.
5: Ahora se lo digo a Juan Antonio que llame, que Juan Antonio está. José Antonio, que llame ahí.
0: Pedro, que los que están ahí.
1: Venga, muchísimas.
5: Ahora llama a José Antonio Pradel, va a llamar ahora.
1: Vale, venga, gracias. Gracias.
5: Venga.
1: Hasta luego. Y esto que suena son.
0: La bamba.
1: Esto es lo cantaban los lobos.
0: Los lobos, la bamba.
1: Estábamos diciendo que nos había mandado por fin Carlos un audio, sí. Carlos Valladolid, mecánico de cabecera de aquí de Carrascosa. Y nada, a ver si. Que va de viaje con el coche y ha dicho que no estaba bien hablar. Hablar por teléfono.
0: Pero, más llamadas.
1: El teléfono echa humo hoy. Buenos días.
6: Buenos días, don José.
1: Hola, José. Hola, José, ¿qué tal?
6: Dile que mentira, que no están Torrejoncillo. Aquí estamos en Torrejoncillo, sí, de los cuatro jinetes del apocalipsis.
1: ¿Pero estáis o no estáis? Ya no sé si creérmelo.
6: ¿Eh?
1: ¿Estáis en Torrejoncillo?
6: En Torrejoncillo, sí, aquí viendo los encierros. Son buenos toros, son.
1: Muy bien, pues José, ¿tú tenías algún número ya o no?
6: El 9.
1: ¿Ah, el 9? Pues ahora tienes el 42,
0: José Antonio.
6: Apúntalo porque luego yo no me acuerdo.
1: 42, no sé, está aquí apuntado todo.
6: Bueno.
1: Muchas gracias.
6: Aquí seguimos a ver si. No creo que nos pillen los toros a nosotros.
0: La barrera se ven bien.
1: Vosotros detrás de la barrera.
6: Estamos en el callejón, pero se ve.
1: Muchas gracias por tu llamada.
6: Venga, José.
1: Hasta luego.
6: Hasta luego.
1: Esta bamba de los lobos.
0: También. ¿No tendrás alguna del Fari?
1: Del Fari no. Hombre, la puedo buscar, pero no tengo ahora mismo aquí. Ah. ¿Qué quieres escuchar? ¿Una del Fari?
0: No, yo del Fari también cantaba en verano.
1: Sí, ¿y qué cantaba el Fari en verano? Dímela y la
0: busco. El torito lindo ese.
1: ¿El torito bravo?
0: Torito bravo.
1: ¿La ponemos?
0: Patrullando la ciudad.
1: ¿Sí? ¿La ponemos?
0: No sé. También se ponían en verano, ¿no?
1: Hombre, claro.
0: O eso es muy antiguo ya.
1: No lo sé. Es que nunca hemos puesto canciones de aquí del Fari, ¿eh? Es verdad.
0: Y Nino Bravo y también... Bueno, es que en verano se ponen más las de verbena, las de bailar.
1: La vamos a buscar. ¿La de cuál he dicho? ¿Patrullando la ciudad o el torito? Una de las dos. No podemos poner las dos.
0: La del torito, venga, ahora que están de encierro.
1: ¿La del torito?
0: Sí.
1: Y la dedicamos a Escarcha.
0: Venga, sí.
1: Bueno, esto es otra cosa, ¿eh? Esto no es el torito.
0: No.
1: Vamos a buscar el torito.

0: Esto es Sonia y Selena, Baila mi son.
1: Pero Sonia y Selena tenían también otra canción más conocida, ¿no?
0: Hombre, claro, claro, claro.
1: Tenía, la, yo quiero bailar toda la noche.
0: Quiero bailar toda la noche.
1: Ah, digo,
0: y esta, que es la segunda más conocida. Luego ya no tuvieron nada.
1: No sé. Pero ahora se han reunido otra vez, ¿no?
0: Se han juntado, se han juntado.
1: ¿Y quién es? ¿Quién es Sonia, la rubia o la morena?
0: No sé, una de las...
1: Yo siempre me confundo.
0: Yo no la...
1: Es como Andy y Lucas. Exacto. ¿Quién es Andy y quién es Lucas?
0: No, ahora sí. Ya, ahora ya, sí Andy y por... Lucas por la nariz.
1: Yo qué sé, pero...
0: A uno se le conoce
1: ¿Y por... los gemeliers qué?
0: Eso es algo también, son...
1: Yo no sé, yo como no... Sí que son, pero no sé
0: yo,
1: quién es quién.
0: Yo he de decir que Andy y Lucas los he conocido ahora de viejo.
1: Ahora ¿verdad? Por ya...
0: Pero por el tema de la nariz, porque sí. Lucas es el de la nariz y Andy es el otro.
1: Ah, bueno.
0: Y la Sonia y la Selena, pues no sabemos quién era la rubia y quién era la morena, pero está claro que estaban ahí las dos.
1: Estaba así.
0: Vaya programón, qué cantidad de llamadas hemos recibido
1: sí,
0: hoy.
1: Y todavía queda media hora de programa y yo quiero dar números.
0: Y puedes seguir mandando audios de notas de audio,
1: sí, sí, sí.
0: Que las ponemos por aquí y pueden ser cortitas, de 30 segundos no vale. Sí. Las puedes mandar al 686-3287-66.
1: Y si alguno pasa por la puerta de la radio,
0: pasar aquí.
1: Que pase y le damos número.
0: Y en vez de poner que bien lo pasáis, pues que se venga.
1: Que se venga, claro.
0: Vamos a ver. ¿Esta es la que tú querías?
1: Esta.
0: Y aquí en Campos FM tenemos de todo.
1: Esta es una canción que puedo optar al concurso
0: de
1: karaoke de las peñas.
0: Pues puede ser.
1: Puedo optar. No tienen que ser modernas ni en inglés ni nada.
0: La verdad es que nunca habíamos puesto el Fari por aquí. Pues fíjate, hoy, hoy va a tocar.
1: Es muy español.
0: Vamos a escucharlo un poquito. El que hay escondido. Y dedicada a la gente que está en Torrejoncillo.
1: Sí, sí, porque cierros.
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0: Yo pondría otra opción de números.
1: Sí, ¿cómo?
0: Pues que llamen y que pidan una canción.
1: Sí.
0: Si llaman, oye, yo llamo y ya tendría número, pero...
1: Es arriesgado, es arriesgado.
0: Pero canciones de verano.
1: Ah, vale.
0: No, no canciones raras, canciones de verano.
1: ¿Esto lo podemos considerar de verano, Torito?
0: Torito es todo tiempo. Pero aquel de la fuente,
1: que nadie lo toque, que lo dejen tranquilo. Este hombre le ha dado después de muerto, le ha dado mucha visibilidad a Torrente. Porque
0: sí, hacía la canción de...
1: Exacto, la ha promocionado mucho.
0: Sí, sí, sí, sí.
1: Pues este hombre no era cantante, era taxista.
0: Era taxista.

0: Estamos ya rondando la 1 menos 20 de la tarde.
1: Ya se va acabando.
0: Y esto se va acabando. Llevamos ya casi 2 horas aquí, ¿eh?
1: Pues sí, se está pasando rápido.
0: Bueno, decir también antes que se acabe el programa, y bueno, pues que quiero comentarlo, que esta semana tenemos radio en directo toda la semana por las mañanas con nuestro compañero Rafa Martínez. ¿Qué va a hacer aquí Rafa Martínez en verano? Pues pone música. Se ha reunido con 4 colegas y van a poner música de toda la vida, de las de siempre, de las que le gustan a Rafa, de esas canciones con Solera. Bueno, y también viene Solera. Miguel Solera también viene, por cierto. Y Josechu y Pepe Navarro, creo que viene a acompañarle. Bueno, van a estar aquí de 11 a 1 aproximadamente todas las mañanas, de lunes a viernes esta semana, para acabar el verano.
1: Para acabar el verano y estar entretenidos.
0: Esta gente no va a regalar nada, pero les puedes escuchar. Sí. Ah, antes de que antes se me ha ido, que digo que no recibíamos llamadas y iba a decir, digo, ¿habrá que regalar alguna camiseta para que nos llame alguien o qué?
1: También hay camisetas.
0: ¿Regalamos una camiseta al primero que nos llame, sí, y nos acierte la canción que le pongamos?
1: Vamos, eso sí, que les, hombre, que...
0: La camiseta de decir que va a ser una camiseta XL. Grandecita.
1: Sí, de Radio Campos.
0: De Radio Campos, y es oscurita y está bien.
1: Ligerita ahí. No.
0: Quien nos llame el primero, le ponemos una canción y si la acierta, camiseta. Sí. ¿Vale?
1: No hay que decir Ramón Bergar.
0: No. Le ponemos una canción y que la acierte. ¿Vale? Bueno. Venga, y si nos ha ido el torito, y vamos a poner, pues, o sea, la bilirrubina de Juan Luis Guerra.
1: Ay, Juan Luis Guerra.
0: Esa también era a tope de verano.
1: Era todo y de bailar. Tenía muchas.
0: Bueno, quien nos llame al 969-1241-98 y nos acierte la canción que le pongamos, camiseta que se lleva, pero sin sorteo, ¿eh?
1: Sin sorteo, sin sorteo. Camiseta, regalo directo. Estamos dando, estamos regalando.
0: Exacto. Seguro es cama. Y me inyectaron suero de colores. Hombre, y para acabar, todavía queda verano y para la camiseta, ¿eh? Que no creas que todavía queda calor. Que es de manga corta, sí, que, sí. Que es veraniega, pero vamos que... Que tenemos llamada.
1: Tenemos llamada, prepara la canción que va a tener que acertar.
0: Pero a lo mejor no quiere participar, ¿eh? Bueno, vamos a ver. Hola, buenos días.
2: Hola, buenos días, José Luis.
0: Hola, ¿quién nos llama?
2: Mi compañía.
0: ¿Quién eres?
2: Juan Carlos.
0: Ah, hola, Juan Carlos, no te conocía. Ah,
2: bueno, iba a haber llamado en algún momento, pero digo, ya... para que vean que estamos aquí escuchándole.
0: Hombre, yo sé que la gente escucha.
1: Por llamar ya va a tener número, sí, puede tener doble premio.
0: Por llamar vas a tener número
1: el,
0: ya.
1: El 43.
2: Bueno, pues ya tengo otro número.
0: Juan Carlos, pon ahí, apunta, Juan Carlos.
2: 43.
0: Y ahora nos tienes que decir si quieres participar en el sorteo de la camiseta, que nos la acabamos de inventar.
2: Bueno, tú dile a ver si la adivinamos.
0: Nos la acabamos de inventar ahora mismo. El sorteo.
2: No estaba. Vicios, estamos escuchando.
0: No estaba ni previsto. Bueno, pues te voy a poner una canción y si sabes decirme quién es, por lo menos el título o el artista, pues te llevas esa camiseta. Va, escucha 30 segundos.
2: Venga, vamos a ver.
1: Está fácil.
0: Lo está escuchando Juan Carlos, ¿verdad?
2: Sí.
0: A ver si empieza a cantar, que es casi difícil.
1: Sí. Yo creo que es una mujer, ¿no?
0: Esto sonó mucho también en los veranos.
2: Me suena la música, ¿no?
0: Espera que cante. Ay, corazón, que
2: si no me avisas te estaré esperando. Paquita. Gloria Estefan.
0: No.
2: Ay, corazón.
0: No. Va por ahí, no. es latina de América, sí, pero
2: sí.
0: Pero
2: la
0: no
2: música, sí. Pero no pasa nada.
0: Pero no es Gloria Estefan.
1: A ver, que está cantando ahora.
0: Un poquito más.
1: La voz. Corazón, ven, sacúdeme la vida.
2: El corazón partido. Corazón partido.
0: Pues mira, esta es Marcela Morelo.
1: Sí, es difícil, claro. Pero la canción se la sabía.
0: La canción te la sabías,
1: pero no sabía
0: el artista. Pero es igual, es que tengo ganas de regalar la camiseta. Sí. Es que es igual, es que yo bueno, te la voy a regalar bueno. Igualmente.
2: Bueno, da lo mismo.
1: No, por doble premio.
0: Además, Juan Carlos, te va a venir que ni pintar, porque es.
2: Es la XL que me vale a mí.
0: Te vale, seguro.
1: Aquí bueno, veo un Juan Carlos que tenía también el número 3, es el mismo.
0: Sí, creo que es el mismo Juan Carlos. Sí.
1: Pues el 3 y el 43.
2: Pues te he dicho el 3 y el 43.
0: Claro, es nuestro Juan Carlos de cabecera, no tenemos otro.
2: Sí.
0: Dice el compañero que hay otro Juan Carlos, digo, es el mismo.
2: No, creo que soy de los pocos que hay por aquí, por el pueblo y alrededor.
0: Pues Juan Carlos, te debo una camiseta.
2: Muy bien, pues nada, tranquilo, ya pasaremos
0: por ahí. Venga.
2: Muchas gracias.
0: Chao.
2: Que nos seguís entreteniendo.
0: Gracias.
2: Con las fiestuquis de los pueblos gracias. De la comarca, ¿vale?
0: Gracias, Juan Carlos.
2: Vale, gracias a vosotros. Un abrazo, hasta luego.
0: Hasta luego. Pues era Marcela. Es que esta era mujer Morelos, tuvo sí un exitazo. Tuvo un concierto en Tarancón, al cual, por cierto, fui yo. Me acuerdo que era gratuito en Tarancón. Hace 20 años. Esta mujer cantó 3, 4, 5 años, fue muy conocida.
1: Y bailaba mucho.
0: Y no sé qué pasó. La verdad que le perdí la pista, pero.
1: Otra llamada.
0: Bueno, tenemos el teléfono que echa humo hoy.
1: Sí, sí.
0: Buenos días.
3: Buenos días, soy José Antonio otra vez.
0: Hola, José Antonio. ¿Qué dices?
3: ¿Han acertado la canción ya o no?
0: Sí, sí, sí, la han acertado.
3: Pues ya, en serio, llego hasta los
1: dueños. De todas formas.
0: Espérate, no te vayas, José Antonio. ¿Quieres que te ponga a ti una canción?
1: Venga, pero pónsela difícil. Pónsela difícil.
0: ¿Te la pongo o no?
3: Venga, ponla a ver.
0: Pero no es la misma, es otra.
1: De momento, mientras la preparas, ya te da otro número. Casi venga, seguido, es el 44.
0: Venga, vamos a ver si sabes quién cantaba. Lo siguiente, escucha.
3: Venga.
0: Está empezando a sonar. Esto es conocido, ¿no? Lo siguiente. Y tú por edad te tienes que acordar.
1: Seguro, y la has bailado.
3: Pues ahora mismo no.
0: Espera, que empieces, no tengas prisa.
3: Esta de Susa.
1: ¡Hombre!
0: ¡Has acertado!
1: Ahora hay que bailarla. Venga.
0: ¿Te suena a ti?
1: Yo creo que la deberías bailar ahí en los toros.
0: ¿Te suena a ti, Susa, verdad?
3: Un pasito para adelante.
1: Y un pasito para atrás.
0: Exacto.
3: Exacto, mira.
0: Exacto. Pues, José Antonio, una camiseta que tienes.
1: Y un número. Y un número, el 44.
3: Ya tengo tres. 9, 42 y 44.
0: Muchas gracias.
3: Venga, hasta luego.
0: Hasta luego.
1: Hoy estamos que lo damos, ¿eh?
0: Este es un.
1: Estamos que lo damos.
0: Esto es USA. La pusimos el sábado. Esto tenía coreografía.

0: Otro pelotazo que voy a poner hoy por aquí, que es que no lo he puesto en todo el verano, pero también sonó hasta la saciedad. Esto no había quien lo no lo entendía nadie, pero sonaba bien. Vamos a escucharlo, verás. Nadie sabía lo que quería decir, realmente.
1: El ASRG.
0: Sí.
1: Ahí está. Esa también. Bueno, hicieron ahí, lo prohibieron en países.
0: ¿Y eso? ¿Por qué?
1: Porque decían que la letra era, era
0: no,
1: rara. Que,
0: no se sabía.
1: Que no, no, que la letra tenía connotaciones ¿sí? malignas ¿sí? o algo así, sí, no sé. Es un tema que estuvo en países prohibidos.
0: Pues aquí no lo llegamos nunca a entender, es decir, que no sabíamos ni qué
1: era. Como que no sé si invocaban ahí los espíritus malignos y tal, en no sé qué país. Algo de eso hubo. Esto.
0: ¿Lo de Hardwood y GDP?
1: Eso es raro.
0: Tenía su coreografía, así con las manos, sí, hacían así cosas raras. También se cantó y se bailó hasta la saciedad.
1: Y también me estoy acordando de la Macarena, que la tendremos que poner antes de...
0: Espera, que tenemos audios.
1: ¿Tenemos audio?
0: He abierto el WhatsApp que llevaba cinco.
1: Va a faltar tiempo, no vamos a poder hacer todo.
0: No, pero sí, aquí despachamos a la gente rápido. Vamos a ver los audios. Vamos a ver los audios porque tenemos audios.
1: Varios
0: además. Vamos a poner el primero. A ver quién es y qué quiere decirnos.
2: Buenos días, chicos. Soy Carlos Medina. Qué bien que lo pasáis, ¿eh? Da gusto escucharos. Acabo de venir hace una hora del campo. Y vamos, llevo aquí escuchándolos con sueño y aquí estoy enganchado a la radio. Oye, y a Manolo hay que contratarlo de comentarista, ¿eh? Que Manolo apunta buenas maneras ahí.
0: Es que Manolo de Manolo de comentarista.
2: Que lo paséis muy bien, que nos amenicéis aquí la mañana de los sábados.
1: ¿Estabas hablándole al audio?
2: Un abrazo para todos.
1: Un abrazo, Carlos.
0: Muchas gracias, Carlos. Y teníamos llamada, es que tenemos una llamada.
1: Carlos tiene 45.
0: 45, Carlos.
1: Llamadas, que vamos
0: a ver. Y es que tenemos una llamada en espera, que está esto que echa humo. Vamos a ver si nos escucha. Hola, buenos días.
3: Hola, buenos días.
0: ¿Quién nos llama?
3: Soy Mercedes, llamo de Torrejoncillo.
0: Hola, Mercedes, de Torrejoncillo.
3: Sí.
0: Otro alegrón, Manolo.
1: Oh, Lin.
0: Estáis de fiesta. Nos ha llamado antes Rufino de Torrejoncillo.
3: Sí, le he oído.
0: ¿La has oído? Pues oído. Estáis de fiesta, ¿verdad?
3: Estamos de fiestas. Ahora mismo está el encierro, esta tarde hay recortes y bueno, muy muy animado que está todo.
0: La verdad que sí, que
3: todo. Estamos pasando genial.
0: Torrejoncillo es un pueblo muy muy animado. Tenemos grandes oyentes allí en Torrejoncillo, porque se escucha bastante bien la radio allí.
3: Sí que es verdad.
0: ¿Has dicho que te llamabas?
1: Mercedes.
0: Mercedes.
1: Tiene el número 46.
0: 46, Mercedes, te apuntamos, me quedo con tu teléfono para, pues si hay que llamarte.
3: Vale.
0: Y si hay que llamarte, pues te llamo.
3: Vale, muy bien, muchas gracias. Que tengas buen día.
0: Gracias a ti por esa llamada y bueno, pues nos alegra mucho las llamadas de comarca. Muchas gracias.
3: Gracias a ti.
0: Chao.
3: Hasta luego.

0: Bueno, pues seguimos aquí en la 90.6. Teníamos mensajes de audio que escuchar, sí, estábamos apuntando el número de Mercedes. Muchísimas gracias a la gente de Torrejoncillo que nos seguís.
1: Que disfruten las fiestas y que...
0: Tenemos también que acordarnos de nuestra amiga Hortensia de Torrejoncillo, que es una gran seguidora nuestra. Y bueno, ¿por dónde íbamos? Por las mensajes de audio.
1: Sí, que hemos entrando...
0: Tenemos llamada. Antes atendemos a la llamada. Buenos días, ¿qué tal? ¿Quién es?
2: ¿Qué tal?
0: ¿Quién eres?
1: Pepe.
2: Soy Jaime.
0: Ah, hola Jaime, no te escuchamos bien. Jaime, ¿desde dónde nos llamas?
2: ¿Estás bien ahora?
0: ¿Desde dónde nos llamas, Jaime?
2: Pues de Torrejoncillo del Rey.
1: Torrejoncillo tiene muchos números.
0: Tenemos a tope Torrejoncillo esta mañana.
2: Estamos para todo, para las fiestas y para la radio.
0: Exacto, pues también te apuntamos con otro numerito, Jaime, que es el número ya
1: 47. Estamos avanzando mucho,
2: Perfecto, chicos.
0: Muchísimas gracias por tu llamada, que se den bien la fiesta, que lo paséis en grande y muchísimas gracias.
2: Venga, gracias a vosotros.
1: Venga, un saludo. Chao,
0: para Jaime de Torrejoncillo. Esto se llama Los Sobraos.

0: tardes.
1: Bueno, pues seguimos aquí a la 90.6, a tope.
2: Estamos terminando ahí a ritmo de competición, ¿eh?
1: ¿Cómo se nota que esa alegría la transmitimos a la gente?
2: Las fiestas, la gente tiene ganas de pasarlo bien.
1: Exacto. Bueno, vamos con el audio, que seguramente que nuestro oyente en este caso dirá, bueno, ¿él manda un audio para qué?
2: No, pues no nos olvidamos. No, está y aquí. Si salen fuera de horario, también los apuntamos.
1: Está aquí el audio, y vamos a escucharlo a ver qué nos dicen por aquí.
3: Hola, soy de Moncal. Escucha a las chicas.
1: Bueno, pues era un audio cortito. Ha dicho que era de Moncal, supongo de Moncalvillo.
2: Bueno, apuntamos como Moncal.
1: No, vamos a ponerle como Vicky.
2: Vicky, venga.
1: Vamos a ponerle como Vicky.
2: Vicky de Moncalvillo.
1: Porque aquí en el WhatsApp me pone que es Vicky. Bueno, no pone, pero pone Vicky. Entonces digo yo que será Vicky. Confírmanoslo, aunque sea con un mensaje de audio, ¿no? De texto. Y me quedo con su teléfono, pues si le tocara, pues llamarle, avisarle a Vicky. Oye, Vicky, pásate por Campos FM, recoge este altavoz y te lo llevas a tu pueblo.
2: Te pasas con Vanessa
1: y María Ángeles y...
2: Y
1: otra chica también que llamó antes, como, sí, creo que era Mercedes, creo que.
2: De Moncalvillo...
1: No, Mercedes no, me pierdo.
2: Santi, ha llamado Santi.
1: Sí, sí.
2: Santi de Moncalvillo, sí, que tiene el 39. Sí. Vicky tiene el 48. Sí, sí. Pues así a lo tonto hemos hecho 20 números ya.
1: Buah, estamos a tope hoy.

0: Nos quedan cinco minutillos de programa, sí, más o menos. Podemos tener alguna última llamada, algún último WhatsApp de audio.
1: No sé, no, se me ocurre para incentivar a la última llamada darle dos números.
0: ¿Dar dos números?
1: Dos números.
0: Otra camiseta más también.
1: Un no número sé. Y una camiseta.
0: Sí. ¿Cuántas camisetas hemos dado? A ver si me voy a quedar sin
1: dos,
0: camisetas. Pues hemos dado dos.
2: Tenemos tres.
0: Hemos dado a Juan Carlos. A Juan Carlos le hemos dado una. A José Antonio le hemos dado otra.
1: Acuérdate tú, porque aquí eso no lo llevo
0: otra,
1: yo.
0: A mi colega le di otra. Podemos dar una más.
1: Una más. Una más. Sí, ya lo decía yo, sí. Pero tú acuérdate a quién se las debes. Luego no te vengan reclamando una camiseta por ahí extra.
0: Sí, sí, porque... No hay muchas, ha sido una prueba que
1: eso
0: hemos...
1: no lo ha notado, ¿eh?
0: No, la camiseta se de, yo sé a quién se la debo.
1: Bueno.
0: El sábado pasado pusimos una canción que no la habíamos puesto por aquí y que decía, pero bueno, ¿qué canción me has puesto? Dice, ¿cómo se llama el grupo? El grupo que era, se llama Los Desgraciados.
1: Los Desgraciados. Estos que son del norte, de Galicia o algo así.
0: Porque es que luego por la calle me decía, ¿le has puesto a Los Desgraciados? Digo, ¿pero cómo voy a poner a Los Desgraciados? Y dice, sí, algo así. Y es que se llama Los Desgraciados. ¿No te acuerdas qué canción era? La de los coches chocones. La pongo, es divertidísima la canción. Mira, la voy a poner.
1: Fue el domingo de tarde. Mira,
3: y era un domingo a la tarde, fui a los coches de choque.
1: Esta la pones siempre ahí en los coches de choque.
0: Esto es Los Desgraciados.
3: 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Y estuve oteando en la pista.
0: Oteando.
3: Mientras daba una vuelta de reconocimiento.
0: Es que me duda mal se las metí esta canción, ¿eh?
1: Sí, además, tú estás en los coches de choque y te fijas y sigue todas las directrices.
0: Bueno, a todo esto son menos tres minutos la una, que muchísimas gracias a todos los que habéis estado ahí. Vamos a ir no despidiéndonos ya del todo, pero sí casi despidiéndonos. Muchas gracias a la gente de Moncalvillo que nos ha seguido, que ha sido mucha. Por supuesto a María Ángeles, a toda la gente de la comarca, a que habéis estado en todo el Concillo.
1: Han estado muy...
0: Los de Alcázar que han dicho, no podemos ir, pero ahí estaremos escuchando y nos han pasado la programación. Y nos ha quedado decir lo de la fiesta de San Gil.
1: Sí, ahí Huete y también, bueno, y Uclés también ha empezado ahora también las fiestas. Sí, que claro, tienen ahí.
0: Esta noche, ¿qué tenemos en Uclés?
1: En Uclés, pues de música charanga Los Manchegos, pero eso es por la mañana.
0: No, pero por la noche, por la noche. Nosotros vamos a ir por la noche.
1: La verbena.
0: ¿Quién toca?
1: Orquesta Extrem.
0: Extrem, hoy en...
1: Y bingo, Uclés. Bingo especial a descansos.
0: Nosotros vamos a ir a otro sitio.
1: ¿Sí? ¿A todos?
0: A todos va a ser imposible.
1: Bueno, el bingo también en Uclés, que también son importantes.
0: Mil pavos.
1: Madre mía.
0: 1.000 euros de bingo. Vamos, que tienes que llevarte un segurata para traerte la pasta.
1: Las espaldas ahí.
0: Tenemos otro mensaje de audio.
1: Venga, hay que ir casi cerrando, ¿eh?
0: Lo que no sabemos, no sabemos si es para darnos las gracias o para qué, pero es de la misma persona, es de Vicky.
1: ¿Y le tendremos que dar otro número?
0: ¿Lo metemos? Vamos a
1: ver. Pero le damos otro número.
0: Yo creo que no,
1: O es para...
0: A ver,
4: que me dicen las chicas que lo repita. Soy Vicky de Moncal. He escuchado a las chicas.
1: Vale.
4: Ay, que me tienes que dar un número o no sé qué me ha dicho.
0: Sí. Vicky de Moncal, te vamos a dar un... Bueno, ya te la
1: había mordado. Aunque no lo supieras y estás anotado todo.
0: Te la había mordado. ¿Has visto cómo así ha dicho que era Vicky?
1: Era Vicky.
0: Y yo lo sabía que era Vicky. Lo pone aquí.
1: Pues bueno.
0: Ha confirmado.
1: El 48.
0: ¿Eh? Vicky, que ya tenías el 48. Muchísimas gracias por ese nuevo audio. Y,
1: sí.
0: Y ya está. Agradecidos para la gente de Moncalvillo.
3: Y era un domingo en la tarde, fui a los coches de choque.
1: Creo recordar que queda una camiseta por dar, ¿no?
0: Sí, una camiseta, así que no tenemos tiempo.
1: Hay que despedirnos. 14.
0: ¿Me puedes dejar una para el sábado que viene?
1: Venga, también.
0: Que esté Almudena y...
1: El sábado que viene es el fin de verano en Campos,
0: claro,
1: y el sorteo.
0: Claro. Y luego dirá Almudena, dais los regalos buenos cuando no estoy yo, claro.
1: Me ha gustado mucho, ¿me dejáis venir?
0: Pero Almudena no ha llamado.
1: Almudena no tiene número.
0: Almudena ni ha llamado, ni ha pasado de la radio, está tomando el sol a la playa. ¿Qué marcha tenía esta canción?
1: Le podemos cantar. Almudena se fue buscando el sol en la playa.
0: Los desgraciados, la verdad que no le conozco otra canción. No sé si tendrá alguna más. Luego vamos a buscar a ver.
1: Podemos informar.
0: Pues he puesto aquí un corte muy repentino, pero era para poner la sintonía. Se me ha ido.
1: Está de verano de los campos. Sí, sí, sí.
0: Y nada, amigos, aquí lo dejamos. Me da mucha pena despedirme hoy porque era, nos lo estábamos pasando. No lo hemos pasado.
1: Se ha pasado muy rápido.
0: Muy rápido, las dos horas.
1: Cuando estás a gusto y en compañía, pues la verdad es que se te pasa rápido.
0: Agradecido de todo el mundo que ha estado pendiente de nuestro programa, que ha estado escuchando de una manera o de otra, trabajando o sin trabajar, o los que luego escucharán a posteriori en podcast, que hay gente que lo
1: también
0: hace.
1: También hay podcast.
0: Haremos nuestro podcast, subiremos nuestras fotos a redes sociales. Y nada, chicos, muchísimas gracias a todos. Volveremos el sábado que viene, último programa de la temporada, domingo último de agosto. Haremos nuestro sorteo en directo, con vídeo, grabado en vídeo. Buscaremos alguna mano inocente, que preferiblemente será algún chaval, niño, niña, que haga de mano inocente para sacar esa bolita ganadora de ese pedazo de altavoz que está ahí esperando a un ganador y a irse a cualquier pueblo de la comarca, porque sí, puede ir para Moncalvillo, puede ir para Huete, puede ir para Torrejoncillo o quedarse en casa.
1: Bellisca también ha llamado.
0: Sí, sí, también tenemos llamadas de pueblos de la comarca.
1: Aquí pone Pamplona. Pamplona.
0: Bueno, Pamplona se puede quedar en Carascosa para cuando venga de aquí. Nada más, muchísimas gracias a todos. Pasar una gran semana, ir de fiesta donde os apetezca, que hay infinidad de opciones. Ser felices y nos escuchamos por aquí el sábado que viene a las 11. Chao, chao.
1: Chao.
0: Adiós, Carlos.
2: Hasta luego, colegas.

0: En Carrascosa del Campo, el termómetro marca 30 grados. 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

0: Ahora mismo en Carrascosa del Campo tenemos 29 grados.
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0: En Carrascosa del Campo, el termómetro marca 30 grados. 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

0: ¡Feliz año! ¡Feliz año!
1: ¡Feliz año a todos!
0: Gracias. Ah, pero yo creo que tienes razón. Seguro que un animalito de estos de compañía, cuando se va al dueño, pues se tiene que sentir...

0: En Carrascosa del Campo el termómetro marca 31 grados.
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0: En Carrascosa del Campo el termómetro marca 31 grados.
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0: En Carrascosa del Campo, el termómetro marca 32 grados. 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

0: En Carrascosa del Campo el termómetro marca 31 grados.
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0: Yo que cero, lo más tarde a las 10. ¿Cómo diablos se fríe un huevo frito?
1: ¡Huevo frito!
0: ¿Dónde se habrá metido esta mujer? La vecina me dice que no sabe, y mi suegra tampoco desde ayer. No son horas de que ande por las calles. ¿Dónde se habrá metido esta mujer?

esta mujer que hace aquí este montón de ropa sucia? Le compré lavadora, ¿para qué? 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

0: En Carrascosa del Campo, el termómetro marca 32 grados. 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

0: En Carrascosa del Campo el termómetro marca 31 grados.
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0: En Carrascosa del Campo el termómetro marca 31 grados.
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0: En Carrascosa del Campo, el termómetro marca 30 grados. 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

0: mismo en Carrascosa del Campo tenemos 29 grados.
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0: En Carrascosa del Campo el termómetro marca 30 grados. 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

0: En Carrascosa del Campo, el termómetro marca 30 grados. 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

Así de bien hemos comenzado la primera hora del programa de esta semana. Arranca en la colina de los sonidos y lo hacemos con Katy Perry y su single Last Friday Night. Y bueno, como siempre, un placer el estar contigo en estos próximos 120 minutos compartiendo temazos y solo números uno, aquí en tu punto de tu dial de radio favorito. Así que eso, sube el volumen de esta emisora porque comienzan dos grandes horas de buena música en compañía de tu emisora favorita. ¡Arrancamos!

Y ahí está Neil Moliner, que vuelve a demostrar su capacidad para emocionar con este single llamado Me acuerdo de ti, combinando nostalgia y agradecimiento, recordándonos que algunas personas dejan una huella imborrable. Ahí lo tienes, Neil Moliner.

maravillosa, esas guitarras acústicas y la energía positiva que caracteriza a este artista catalán. Él era Nil Moliner. Continuamos, llega Malú con su último single llamado Ruta, incluido en su disco llamado 15, una de las canciones más personales de este artista. Te la presentamos, esto es Ruta.

una gran balada de pop muy emotiva apoyada en la interpretación vocal intensa que le caracteriza a la grandísima Malú. Acaba de salir y seguro que será una de las canciones más escuchadas. Apunta el nombre, Rota.

In Love Full es uno de los grandes clásicos del pop de los años 90, interpretada por la banda sueca llamada The Cardigans. Décadas después, continúa siendo una canción reconocible al instante y una referencia imprescindible dentro del pop alternativo europeo. Love Full.

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1: Y continuamos, llega Ed Sheeran con este hit llamado Bad Habits, electrónica y sonidos bailables como es su estilo habitual.

el artista de Paul continúa consolidando su carrera con su single Última Bala, una canción directa e intensa que habla de aprovechar las últimas oportunidades y luchar por aquello que realmente importa, sonando de Paul.

Y del año 78 recordamos en nuestra playlist el éxito de Patrick Hernández, Born to Be Alive. Éxito mundial, alcanzando el número uno en varios países y liderando listas estadounidenses de música disco. Ritmo enérgico, línea de bajo muy marcada y, como no, lo tiene todo para bailar. Él es Patrick Hernández.

Y también en el programa de esta semana estrenamos el nuevo trabajo de Madonna llamado Love Sensations, un tema construido sobre ritmos modernos orientados a la pista de baile. Incluido en su disco llamado Confessions on the Dance Floor, combinando dance pop y synth pop. Ella es la reina, sí, Madonna.

0: Seguimos con esas novedades y ahora viajamos hasta Asturias para presentarte Fecha de Caducidad de la mano de Melendi, incluida en su disco pop rock de este año. No te la pierdas.
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Hola, hola, ya estamos por aquí de vuelta contigo en la colina de los sonidos, de nuevo en la segunda hora con mucha más música y sobre todo sin interrupción. Arrancamos, ella es Alexander Stan con este grandísimo hit llamado Mr. Sassovit.

Y también contamos con el sonido de Maclar, su famoso tema llamado Llamando a la Tierra, Singing It From the Stars. Lanzado en el año 99 y de su disco Usar y Tirar, ahora nos acompaña el rock en español, Maclar.

Y esa música de actualidad nos llama ahora de la mano de Aitana, su single Superestrella, de su disco Cuarto Azul, con casi 200 millones de reproducciones, ¿eh? Ella es la gran Aitana España.

Y en nuestra grandísima playlist, en la cual caben un millón y más de canciones, tenemos hoy contigo el single de Lorin, Euphoria.

un himno sobre vivir la vida al máximo, superar barreras y un triunfo personal. La cantante Lady Gaga nos lo recuerda al borde de la gloria, The Age of Glory.

Y a principios de este año, este grupo lanzó su último single llamado Todos Estamos Bailando la Misma Canción. Y como no, en este programa también contamos con él. Para ti, La Oreja de Van Gogh.

anunciado el regreso de Amaia Montero como vocalista de este grupo, compuesto por ella y por Xavi San Martín. Todos estamos bailando la misma canción, es decir, formamos parte de una misma realidad. Ese es, queridos oyentes, el mensaje de este nuevo single de La Oreja de Van Gogh.

Continuamos ahora una de las bandas más influyentes del rock en español, formada en Buenos Aires en el año 82, integrada por Gustavo Cerati, Zeta Boiso y Charly Alberti. Ellos son Soda Stereo y recordamos de Música Ligera.

Amistades peligrosas fue un dúo español de pop formado principalmente por Cristina del Valle y Alberto Comesaña a comienzos de los años 90. Combinaron pop, sonidos latinos y letras provocadoras para esa época. Entre sus mayores temas destacan este, el que suena en antena, llamado Me quedaré solo. Pues como no, lo recordamos en esta emisora. Ellos son Amistades Peligrosas. Para ti.

Y con este single del Boss de Bruce Springsteen terminamos el programa de esta semana. Un placer acompañarte en estas dos horas de radio solo para ti. En la Colina de los Sonidos vuelve la próxima semana con más música a la antena de tu emisora favorita. Gracias por estar ahí. Chao, chao.

0: Ahora mismo en Carrascosa del Campo tenemos 25 grados. 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

0: Ahora mismo en Carrascosa del Campo tenemos 25 grados. 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

0: Ahora mismo en Carrascosa del Campo tenemos 24 grados.
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0: Ahora mismo en Carrascosa del Campo tenemos 24 grados.
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Ahora viene el ínclito, el maravilloso, el de los dedos vertiginosos, el rock duro de Javier Krahe.

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0: Ahora mismo en Carrascosa del Campo tenemos 23 grados. 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

0: En Carrascosa del Campo hay 22 grados.
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0: En Carrascosa del Campo hay 22 grados.
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